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0: cumpleaños y estaba chido, ¿no?
1: ¡Compa Ángel, Ángel!
2: ¡Más!
1: ¿Qué parodia quieres, Ángel?
2: Pues te la voy a poner fácil, mi Erasmo.
1: Es todo, primo, tú ponmela fácil y al garbanzo se la pones dura.
0: ¿Eh?
2: Todo el tiempo.

0: Más vos.
1: Mira, que quiero una parodia aquí para escucharla con mi morro. Estamos aquí en Indianápolis.
0: ¡Ey! ¡Qué bonito queremos Indianápolis!
1: Está bien. queremos una parodia donde el celero Bidi Bidi Bamon se pelea con la Chocolata por el ranchero chido.
2: ¡No! ¡No, no, no! Choco, que te vas a andar peleando por el carajo ranchero chido, nomás que quiere las tierras que tiene en Michoacán donde está sembrando ahorita maíz.
1: ¿Tú crees que pueda?
2: Entonces tu parodia es de que se pelea el celero con la Choco por el ranchero chido.
0: Por su amor y sus tierras.
1: Por todo. ¿Pero qué crees?
2: Vas a empezar a hacer novelas, ya.
0: No.
1: Y al último, el ranchero chido se va con el garbanzo.
2: No, es parodia, no cosas de veras.
0: Ey, déjame. ¡Déjame paz!
2: No, güey, tú no tienes que ser ni un papel, garbanzo. Tú habla normal.
0: Okay.
2: Sí, güey.
1: De todos modos ya lo conocemos.
0: Yo soy Seleno, Seleno biri bamba, Seleno biri biri biri biri biri biri biri biri. ¿Quieres que se golpee Seleno y la Choco? ¿Que se den unas cachetadas o no?
1: Okay.

0: Hola, buenas tardes. Estamos en Chismes con el Seleno, en horario de la tarde, donde el único programa que se escucha por las tardes es el del Seleno. Así que ya saben, yo soy el verdadero. Bomba. Bueno, el día de hoy voy a hablar con ustedes. Quiero decirles que tengo mi crush, ¿verdad? Tengo un hombre que está ahí, no sé, me encanta. Pero primero vamos con los chismes. Pues resulta que Ana Bárbara anda todavía llorando ahí por aquel estúpido. Y también la mujer de los Recoditos, pues diciendo que ella no es cierto, que sí lo golpeaba el hombre. Y pues muchas cosas más. Gracias. Hasta aquí llegó mi programa el día de hoy. Buenas tardes. Voy temprano porque tengo que ir a una cita. Uy, yo te regreso. Hola.
1: Mientras tanto, en la competencia.
2: Bueno, muy buenas tardes. El programa más importante a esta hora, no hay otro programa más importante que este. Obviamente el programa de La Choco. Gracias por escucharme todas las tardes. En un ratito más vamos a entrevistar a el presidente de El Salvador. Ustedes saben, programas importantes como este, a la presidenta de México y al presidente de Estados Unidos, vamos a tenerlos en este programa, ¿okay?
3: Wow.
2: No que programas de chismes y esas estupideces, guácala.
1: Mientras tanto, un hombre escuchaba los dos programas porque estaba entre la espada y la pared. El hombre que hacía que se pelearan por él. Él es el ranchero chido.
4: Mira, te está diciendo que ahorita yo le mandé unas flores por el Día Internacional de la Mujer a la Choco. Y luego le mandé otro ramo de flores, le mandé al Seleno. Y muchos dicen, tú ranchero chido, ¿qué es lo que traes? Pues que las mujeres andan peleando por ti. Pero era, vente. Mira, vente, Doggy.
5: A ver, ranchero chido. ¿Por qué? ¿A dónde me llevan?
4: Vente, vamos al baño. Te voy a hacer ahorita algo.
5: ¿Y por qué en el baño?
4: Nomás quiero que veas ahorita aquí en el baño, era. Mira.
5: Ah, no, hombre, dirían allá, te la cambio.
4: Es lo que te estoy diciendo. Es lo que te estoy diciendo. Y la gente dice que es lo que me ven. En cuanto ya sienten aquello, dicen, esa chocolata. El otro día estaba ahí borrachilla. Y que te la doy y llegue ahí en la fiesta del día de la. ¿Cómo se llama? Del día de la. ¿Cómo se llama tu muchacho?
3: No, pues no sé, ¿de la compañía o de qué?
4: El día de la Candelaria.
3: Ah, el de
4: la. Cuando me vio que agarré el tamal, dijo, ¿por qué no agarras el otro? Y yo que le digo, pues vámonos. Y ya después que se le bajó lo borrachilla, dijo, ranchero chido, ya sé por qué anda. Bertalicia no te deja aunque le pongas el cuerno. Porque esta Bertalicia ya me ha agarrado pues con el Seleno.
3: No.
4: Y no me ha dejado, ¿por qué crees? Dinero no tengo. Centavos no hay. No hay centavos. ¿Por qué crees que está ahí? No tengo casa propia, estamos rentándole todavía a ese cabrón que nos sube la renta cada 6 meses. No tengo, y eso es lo que te estoy diciendo, dinero no hay, no tengo. Dinero no tengo, pero sí tengo otras cosas que dices tú. Hasta silla de ruedas piden, como esas que van ayer, que andan volando en el aeropuerto, que las traen en silla de ruedas.
3: Así,
4: cada que veo una, digo, esta, ¿qué hora la agarré yo?
5: No sea payaso, ranchero chido. Oiga, allá afuera lo está buscando no sé quién.
4: Ah, sí, es que, mandé un mensaje y le dije que viniera ahorita a Seleno, y... Espérate, ¿se lo mandé a la Choco?
3: ¡Ah!
4: ¿Se lo mandé a Seleno? ¿O se lo mandé? ¡Hijo de su madre!
5: ¿Qué pasó, ranchero chido?
4: Le mandé el mensaje a las dos.
3: ¡No!
5: ¿A las dos de la tarde?
3: ¡Valió!
4: No. ¡A las dos! ¡No!
3: ¡A las dos de la tarde!
5: ¡A las dos, mujeres!
4: ¡Te estoy diciendo!
3: Ya la regó, ranchero chido.
5: Ahí vienen.
3: Ay, vienen enojados. Yo mejor me hago para acá.
5: ¿Qué hago?
3: No, pues, fue un error. Están mandando mensajes así.
4: Ay. Bueno, sí, me siento como Johnny, el de dos mujeres, un camino como Johnny. Me siento como Johnny, como esta, con la Bibi Gaitán y la Laura León.
5: Es Laura León.
4: la Laura León.
6: El Johnny.
7: Hola, ranchero chido, ¿cómo estás, mi amor? ¿Y esa cara?
4: Ya parezco Jared Borghetti.
7: No estás payaseando, oye. Pues vámonos, ¿no?
4: Sí, vamos.
0: ¡Hola! ¡Ey! ¿Qué estás haciendo aquí?
7: ¿Tú qué estás haciendo aquí?
0: No puede ser. No, que muy acá, porque andas con él. ¿Y tú, estúpido?
4: ¿Por qué me pegaste?
0: O sea que me andas engañando con esta zorra de ¿De dónde eres tú?
7: De Patitlán, estúpida.
0: ¡Ay! ¡No me pegues!
4: De Catepec.
0: ¡No me pegues! ¡No me pongas! ¿No sabes lo que acabas de hacer? Que pusiste tu mano encima,
7: ¡ay! ¡Idiota!
0: No puede ser que me hayas golpeado. Mira, te voy a poner una patada en los huevos.
7: Yo no tengo
0: ¡ay!
4: No se estén peleando. ¿Cómo que le vas a una patada en los huevos a la Chocolata, hombre?
6: ¡Ranchero! ¡Ranchero! ¡Ranchero chido!
4: ¡Garbanzo!
6: ¡Ranchero chido! Este es buen momento para que salga toda la luz.
4: Sí, mira, ahorita les voy a decir la pura verdad. Yo estoy casado, tengo a Bertalicia.
7: Sí, a ver. Ya lo sabemos, pero ¿cómo que andas con el Seleno?
0: Y tú no te metas, Garbanzo. Es tu cara de membrillo seco.
6: Sí, pero no me andan poniendo el cuerno como estúpida.
4: Yo les voy a decir una vez ya ahorita aquí que quede claro, como dice la canción, y que quede claro ya de una vez.
7: Gracias. Yo sabía que el ranchero chido me iba a escoger a este que parece hombre.
0: Tú pareces hombre, te van a patar los huevos.
6: ¡Ah!
0: ¡Ay!
7: Estúpido. Ya, habla ranchero chido, ya vámonos. Dile que ya, bye.
4: Pues sí, ya, Seleno, te quería decir que ya, bye.
0: ¿En serio?
4: Y también a ti, Chocolata, también a ti, bye.
0: ¡Ja! ¡Lero, lero! ¡Lero, lero! También te dijeron bye, estúpida golpeadora de mujeres, damas.
7: Yo te voy a dar una patada a ti ahí.
0: Estúpida.
6: Pero o sea diles
7: que,
6: la
7: o sea
6: verdad.
7: Que, o sea que, ranchero chido, ¿adiós, en serio?
4: Sí, porque yo les voy a decir una cosa. Yo de veras,
7: ya vete con tu esposa, está bien.
0: Sí, ya vete con tu esposa, estúpido.
6: No. Habla o calla para siempre ya, ranchero chido. No.
4: También a Bertaliza le voy a decir que ya no la quiero.
0: ¿Y viví?
7: ¿Y esto?
4: Al que de veras quiero, porque yo oigo Contacto 13, el podcast. Y me enamoré de su voz. Y es una gran persona y nunca me ha fallado. Garbanzo.
6: Papirrín.
4: Diles.
6: Miren, bola de nacas, tú de Catepec y tú la otra con tus shows de radio bien chafas. Guácala, vayas para allá. Él es mío y nunca se va a ir de mi lado.
4: Vámonos, Garbanzo.
6: Vamos a bailar.
4: Vámonos,
6: Garbanzo.
4: Vámonos.
6: Vámonos.
4: Un besito para que vean que es de veras.
0: Pues para que se te quite nos vamos a dar un beso de lesbianas, la Chocolata y yo.
7: No, hazte para allá, estúpido.
4: ¿Qué lesbiana?
8: ¡Dale,
4: primo! Ahí estamos, arriba Indianápolis. Saludos a tu hijo. Tu hijo que anda escuchando.
8: Es la mera verdura del caldo.
4: Gracias, primo. Ahí estamos. ¡Feliz viernes!

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2: Bueno, nos vamos con el chocolatazo a Honduras. Tenemos aquí a Alfredo. Tú, Alfredo, le vas a hacer el chocolatazo a tu esposa, Patricia. Hace 4 meses tú llegaste de Honduras, Alfredo, pero tu esposa parece que anda chateando, mensajeándose con otro, porque tus hijas le encontraron mensajes ahí a ella, ¿verdad?
3: Correcto.
2: Tus hijas le encontraron los mensajes ahí a tu esposa. ¿Qué edad tienen tus hijas?
3: Bueno, mis hijas ya tienen, una tiene 22, la mayor, la otra tiene 19.
2: Antes de que me digas qué decían esos mensajes de tu esposa con otro, tus hijas me imagino te quieren mucho y quisieron avisarte de esto.
3: Tú sabes, pues, mis hijas me aman, son celosas conmigo, y entonces pues mis hijas me dicen, le digo yo, ¿qué onda? ¿Qué hace tu mamá? O fíjate que, no sé, le contame, hija, cualquier cosa que mire, cualquier. Entonces ellas me dijeron, mire, papá, me dice, nosotros le quitamos el teléfono a escondidas porque no suelta el teléfono, y mire, le voy a mandar unos mensajes que le agarramos de su teléfono. Entonces esos son los mensajes, lea.
4: Oh no.
2: Ok, te mandaron los mensajes, ¿y qué era lo que decían esos mensajes?
3: Ok, en el mensaje de audio, donde el vato, nada más solo el vato habla, donde dice, mi amor, te mando un beso, mi amor, ¿cómo has estado? Mi amor, te extraño.
4: Oh no.
2: O sea que este hombre le mandaba estos mensajes de voz por el WhatsApp a tu esposa y tus hijas te los reenviaron a ti.
3: A huevo, yo los escuché y...
2: ¿Pero tú ya le reclamaste a tu esposa?
3: Pues sí, yo se los mandé a ella para atrás, ¿verdad? De mi teléfono se los mandé para atrás y le dije, ¿qué onda? Le digo, mira cómo te... Le digo, como sos de basura, sí, yo soy malcriado. Y le dije todo ese montón de mierda. Le dije, ¿qué onda? Le digo, ¿y estos mensajes qué onda? No, que rebane. Me dije, voy a ver que rebane, que las palabras las lleve el viento, que yo no voy a hablar
2: con
3: él.
2: O sea que ella aceptó que hablaba con este hombre, pero todo era rebane, como de broma.
3: Ajá, rebane, que uy, que no es que nada, me comió mierda. Le digo, como de rebane eso, le digo, sí, ¿qué onda?
2: Sí. Sí, ¿cuál rebane? Mujer casada, con hijos grandes y todo, y hablando así con otro hombre, eso no va.
3: Sí, porque yo le había ya mandado a la yo había cortado, ya había yo bloqueado y todo. Entonces la bata esta me dice, no, si no pasaba nada. Entonces,
2: o sea, tú ya la habías dejado y ahora te está como rogando que vuelvas con ella, pero ¿qué te dicen tus hijas?
3: Mis hijas dicen que ella sigue con su teléfono clavada, pues, y ella ya es una mujer adulta de 39 años, pero ahorita que yo me vine como que ha soltado la perra, decimos nosotros allá.
2: O sea, en solo 4 meses que tú tienes aquí, ella se soltó.
3: Simón, entonces yo quiero saber si lo que dice ella si es mentira, pues, y que es rebane, pues, las palabras.
2: Como ya la agarraron en eso, seguramente te va a mandar los chocolates a ti, no sé, pero bueno, ahí se está marcando, no haga ruido.
5: Aló.
2: Bueno, con Patricia, por favor.
5: No se encuentra ahorita.
2: No está. ¿Cómo a qué horas crees que la puede encontrar?
5: Como a las 6 de la tarde.
2: 6 de la tarde. ¿Y con quién hablo ahorita?
5: Con la hija.
2: Bueno, hasta luego. Yo le llamo más tarde. Oye, ¿para qué hablabas, Alfredo? Yo creo que ya te escuchó.
6: Ya la regó este vato.
7: No, ya lo escuchó, ya la regó el Brody.
2: A ver, vamos a ver esto de los mensajes y eso. A ver, márcale de nuevo. Hola, sí, con Patricia, por favor.
5: No se encuentra ella ahorita.
2: Ah, okay, sí, lo que pasa es que le llamo de una compañía de chocolates, tenemos una promoción donde le mandamos chocolates a alguien especial, no sé, igual tú, no sé si tú tienes a alguien especial, le mandamos unos chocolates totalmente gratis, es solo una promoción, ¿tú tienes a alguien por ahí?
5: No.
2: ¿No tienes a alguien especial, a un chico especial, alguien quien te guste?
5: No.
2: ¿Algún amigo, novio, esposo?
5: No.
2: O sea, de plano nadie especial.
5: No.
2: ¿Y para ti no es especial tu esposo Alfredo? Él me dijo que te hiciera esta llamada para ver si tú lo mencionabas, para ver si le mandaba los chocolates. Adelante, Alfredo.
8: Hello.
5: ¿Y qué broma? ¿Cuál es la broma?
8: No tenés a nadie especial.
5: No.
4: Oh, no.
8: Oh. No, pensé que tenías a alguien especial, el papá de tus hijos, decía yo.
5: ¿Y que te lo tenga vos entonces?
8: No, pues la idea era de que tú los mandaras a alguien especial. Ese era el chiste.
2: Que no eres especial, primo.
8: Sí, yo valgo madre. No tiene nadie especial ella.
2: Bueno, Patricia, y también esto era para ver si le mandaba chocolates al chico con el que te mandabas mensajes en el WhatsApp. ¿Quién era él? ¿Patricia?
6: Les puso música de contestación.
2: ¿Aló, Patricia?
8: A ver, ¿no tienes a nadie en especial entonces?
5: Ajá.
2: Oye, pasó algo muy raro, nos mandaste a música, Patricia. La pregunta era nada más que si seguías hablando con tu amigo del WhatsApp.
5: Hola, amigo.
2: Bueno, los mensajes de audio que te mandaba en el WhatsApp, ¿qué decían esos mensajes, Alfredo?
8: Oh, pues que la amaba bastante, que la extrañaba, que le mandaba besitos en su boca bonita.
5: Sí, ¿de qué se trata eso?
2: Bueno, se trata de simplemente saber si tú sigues hablando con ese hombre o no, eso es todo.
5: Sí.
4: Oh, no.
2: Si sigues hablando con él, bueno, ¿y tus hijas están de acuerdo con esto, Alfredo?
8: No, pues mis hijas me apoyan a mí, no a ella. No están de acuerdo que ella siga hablando con su amigo.
2: Pregúntale, ¿por qué sigue hablando con él?
8: Sigues hablando con tu amigo, entonces.
2: Ya puso música otra vez.
5: Ajá.
2: ¿Sigues hablando con él?
5: No.
2: ¿Qué te dicen tus hijas de estos mensajes que recibes de ese hombre?
7: Te están haciendo de chivo los tamales, Brody.
8: Sí, me está poniendo el cuerno.
7: Pero nomás poquito.
2: Bueno, se está marcando a ver qué pasa, ¿eh? Bueno, ya no creo que nos conteste. Lo último que quieras decir tú, Alfredo.
8: Un saludo aquí para la colina. Aquí estamos con Los Ángeles trabajando. Gracias, me gusta el programa. Gracias.
7: ¿Qué cosa si a aquel vato le gusta a tu mujer?
2: Debe ser duro para un hijo o una hija ver mensajes en el teléfono de su mamá mensajeándose con otro, ¿no? Bueno, que nos llamen. ¿A ustedes les ha pasado algo así? Bueno, regresamos aquí en el show de Erasmo y la Chocolata.
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7: ¿Piensas que tu hijo necesita apoyo psicológico? Hola, soy Paula Andaló de KFF Health News. Determinar cuándo es el momento de buscar ayuda profesional puede ser difícil, especialmente porque la consejería puede requerir una inversión importante de tiempo y dinero. 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Si tu hijo repite conductas, por ejemplo, nunca quiere salir del auto para ir a jugar al parque. 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Por ejemplo, si siempre tiene que ordenar sus juguetes de determinada manera antes de salir o cerrar todas las puertas de la casa 10 veces antes de irse a dormir. 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
14: Bueno, a ver, ya está el reto de Erasmo, del Diablito. Oigan, lo que viene está muy divertido. El ranchero chido va a hacer que Arley Pérez dé recetas. El Seleno va a hacer que Arley Pérez diga chismes. Y el Garbanzo va a hacer que Arley Pérez entre en un concurso para ver qué tanto sabe de un jueguito que tienen por ahí. No se lo vayan a perder. Y también lo del Doggy, aquí en Erasmo de la Chocolata. Feliz viernes, ya regresamos. Ese es un adelanto de La Casa de los Babosos.

0: el día de hoy vamos a dar un adelanto de lo que será la próxima semana, la Casa de los Babosos. El día de hoy tenemos un invitado, así que chicos, quiero que pasen por favor al frente todos.
1: A ver, vamos para allá, güey, vamos para allá.
0: Yo estoy a gusto porque no tengo que ver a Bertalicia por una semana. Una semana van a estar encerrados en la Casa de los Babosos. ¿Cómo te sientes, Garbanzo?
2: Bien, Chocó.
3: Baboso.
2: Güey, no te estés metiendo, tú le caes mal a todo el mundo. Y además me preguntó a mí.
3: Estoy
2: bien,
3: Chocó,
2: bien, Chocó. Estoy muy bien.
3: ¿Por qué se pone de trenecito?
0: Lo que pasa es que los tengo que formar como son babosos. No entienden. No entienden. Acá tenemos a Capulina, bien.
3: Está bien, los insultos, para eso estamos aquí.
0: Muy bien. Garbanzo.
2: Sí, Chocó.
3: Baboso.
0: Diablito, ¿cómo estás?
2: Espalda.
3: Baboso.
0: Obvio. A ver, Seleno.
4: Hola, ¿cómo están? Buenas tardes. Yo quería ver a Arley. Hoy está bien grande. Me recuerda al luchador al Rayo de Jalisco.
0: Ok, ahorita ya me dices a quién te va a recordar. Doggy.
5: Listos. A ver, ¿qué hay que hacer? Patrona.
0: Ranchero chido. Oye, yo nomás quería ver si me podía autografiar el sombrero este Arley, porque tengo un compadre que anda trabajando conmigo ahí en el film en Osnar para que se la autografies, ahí le eches la firma.
3: Claro que sí, con gusto, no me gusta echar a perder sombrero.
0: Tú la firma, tú ya es la mera buena, ¿no? Como la, yo tengo la voy a poner arriba de la de Pepe Aguilar. Sí, cabe ahí en el carro esa guitarra, me la llevo, no le hace.
2: Chocó, está pidiendo muchos regalos, sí. Y creo que es mala de educación, ¿eh?
0: Sí, claro. Bueno,
3: dicho.
0: Tenemos ya aquí Arley Pérez, los que están escuchando ya lo escucharon temprano. Arley, vas a ser parte de la Casa de los Babosos, cada uno te va a poner un reto y vamos a ver quién va a ser el más creativo del día de hoy.
3: Pero yo vengo como invitado nomás, ¿no?
0: Tú eres el invitado, tú siéntete a gusto, a tú nada más déjate llevar. ¿Algún día entrarías a una casa así como de los famosos?
3: Pues yo pienso que no.
0: ¿Por qué?
3: Soy muy bruto para hablar.
0: No, pero digo, mira, aquí están ellos aquí, o sea.
2: ¡Ey, ey! ¿Cómo que? Y tú hablas bien clarito comparado con.
0: Tú hablas, tú no, tú eres.
5: Chale, imagínate qué bajo hemos caído, que Arley habla más que nosotros.
0: Oye, a ver, respeto al invitado.
6: Maestro, no diga eso porque viene de la sierra.
2: Este es para allá, güey.
0: Ok, primero vas a ser tú, Diablito.
2: Ah, yo primero.
0: Quiero que me digas qué reto le tienes a Arley Pérez aquí en la Casa de los Babosos, Diablito.
2: Muy fácil, mire, ahí está una historia de un vampiro y mientras que yo voy leyendo, usted va a poner sonidos de efecto con su boca.
3: Sonidos de efecto.
0: ¿Cómo? O sea, tú vas a decir una historia y él tiene que hacer los efectos con su boca.
2: Claro. Empezamos. Había una vez en un rancho oscuro de Sinaloa un vampiro que volaba por los aires buscando su cena.
3: ¿Es que es de Culiacán?
2: Ah, más así. Pero no era un vampiro cualquiera. Era un vampiro muy fino, pero con un grave problema estomacal. Era un vampiro pedorro.
5: De pronto,
2: mientras planeaba en la oscuridad, se le acerca volando una mosca enfadosa.
3: Es avioneta que le acaba.
2: Es una avioneta. El vampiro intentó espantarla.
3: Oh.
2: Pero la mosca se metió directo por la nariz.
3: ¿Mm?
2: Okay, un sonido de empuje, ¿ok? Uh-huh. El vampiro sintió el picazón tremenda y estornudó con todo el poder de la noche.
3: ¡Ah!
2: ¡Salud! Pero el esfuerzo del estornudo se le salió otro gas. Pero esto fue largo y aguado.
3: ¡No!
2: Asustado por su propio ruido, el vampiro perdió el control, chocó frente contra un árbol de limones y cayó al piso.
3: ¡Bum!
2: En el suelo, un perro de rancho que estaba cuidando las vacas lo vio, se asustó y empezó a ladrarle con rabia. El vampiro, muy digno, se levantó sacudiéndose la capa.
3: Ah, caray.
2: Miró fijamente al perro, le peló los colmillos y lo vio con una mirada intensa.
3: Bueno, ¿qué traes? Fue la chica, pues.
2: El perro salió corriendo llorando del miedo. Triunfante, el vampiro quiso celebrar su victoria, se llevó las manos a la cintura, miró al cielo y soltó una carcajada malvada que terminó en tos porque se ahogó con su propia saliva. Y así, cansado, mareado y todavía un poco pedorro.
0: No cabe duda que Arley Pérez, lo tuyo es hacer sonidos. O sea, sí, todos te salieron muy padre.
5: Sí. Ah, ¿cómo dices eso?
0: Doggy, tú cállate.
5: El diablito es lo peor que puede existir en la casa de los babosos.
7: Sí, es lo peor, es el peor baboso del mundo.
8: Oye, pero hizo falta el sonido del gas más corto.
2: Dale.
0: Muy bien, ahora vamos contigo. Vamos ahora con Erasno.
5: Ay, Erasnito.
6: Choco, yo para
8: nuestro invitado. Del garbanzo.
6: Para nuestro invitado. Tenemos, Choco.
8: Mi empleado.
6: Fíjate Escuchado. Que conociendo a Arley, veo que es muy chistoso. Es muy chistoso y yo siento que él tiene un futuro muy grande en la comedia. Así que por eso lo voy a poner a hacer un rollo de chistes.
5: Un tiraje de chistes.
6: Así es. Así que en la casa de los famosos con ustedes, Arley Pérez, y esto se llama Los Chistes. Aquí nos tenemos que reír todos, aunque no esté chistoso, ¿ok?
8: Exacto, sí. Dale. Por favor y por su bien.
6: Llegó el hijo. Es el primero.
8: A ver, bueno. Llegó el hijo y dijo: papá, papá, ¿qué se siente tener un hijo tan guapo? No sé, dice, pregúntale a tu abuelo. El otro dice, bueno, no dice aquí, pero dice, dijo la señora, ay, no, dijo, qué fiesta tan aburrida, dijo, nomás encuentro los calzones y me voy.
6: Eres tu abuelita, eres tu abuelita.
8: Hay que improvisar también.
6: Están mejores.
5: Está bueno.
6: Echa los tuyos.
8: ¿Qué hace una abeja en el gimnasio?
6: ¿Qué?
5: ¿Qué?
8: Zumba.
5: Doña Verse.
8: A ver, ¿qué le dice una taza a otra taza?
5: ¿Qué?
6: ¿Qué?
8: ¿Qué estás haciendo?
5: No, no, no.
9: Eres un cerdo.
5: ¿Qué estás haciendo? Es el chiste más estúpido que he escuchado este año, nomás.
8: ¿Qué le dice una pared a otra pared?
6: ¿Qué?
8: Nos vemos en la esquina.
9: No. Carreta vacía.
10: ¡Malditas las alas! ¡Malditas las alas!
8: ¿Quién fue el que escribió esto? Ya? ¡Qué bárbaro!
5: Lo tienes enfrente de ti.
6: ¿Qué más?
8: ¿Por qué tomate no toma café?
6: ¿Por qué?
8: Porque tomate.
5: ¡No! ¡Que
9: te vayas a la madre!
8: ¡Tomate! ¿Qué le dice un cable a otro cable?
6: ¿Qué?
8: Tú sígueme la corriente.
5: ¡No!
9: Tú no tienes derecho a protestar nada, jetas de popusa.
5: No estoy diciendo nada, doña. ¿Usted qué?
6: Aviéntese el largo por el último.
8: ¿Qué pasó?
5: No.
8: Dice, llega un tipo a una entrevista de trabajo y le pregunta, ¿nivel de inglés? Dice, muy bueno. Ok, entonces traduzca juguete. El hombre dice, toy. Dice, muy bien, ahora úselo en una frase. Y contestó el hombre, estoy triste.
9: Eres un barba.
6: No manches, viene ya lo más aburrido.
5: Ya viene lo mejor, tranquilos, vuela de macuarros.
6: Ah, lo más aburrido.
0: Bueno, ahorita sigue Arley Pérez. Oigan, ¿qué vas a hacer que haga Doggy?
5: En Monterrey hacemos carnes asadas. Quiero ver qué tan bueno es. Voy a ponerle rolas y las voy a parar y vamos a ver qué tal. Él las va a cantar aquí. Bueno, aquí está el de la guitarra. Ahorita regresamos.
6: Esto es, señores, un adelantito de lo que va a haber el lunes en la casa de los babosos. Ya regresamos con Arley Pérez. A ver qué rollo. Regresamos.

Llegamos, ya estamos aquí aterrizando en nuestro cuadrúpedo, ¿cómo se dice? ¿Cómo se les dice a los caballos, no? Oye, pues ya andamos aquí listos, soy tu compa, el vaquerillo, te saluda a través de este micrófono de la grande 104.7 FM, la más mexicana, ya como es costumbre. En este, gracias a Dios, es viernes. Y el cuerpo lo sabe, y tú también lo sabes. Así como lo sabes también cuando vas a empezar el lunes, empezar la semana, ¿verdad? Así también lo sabemos. Oiga, pues qué bonito, ¿eh? Hay muchos lugares para ir a divertirse, a pasar un buen momento por ahí con la familia, a bailar un poco, a tomarse una cervecita, a disfrutar, ¿verdad?, del fin de semana. Y pues aquí estamos saludándote este viernes ya 7 de agosto del 2026, con una temperatura aproximada para el día de hoy de 86 grados la máxima y una mínima de 69. Actualmente está 81 y se siente a 84. Está a todo dar el fin del día, bonito. Te invito para que marques el 414-326-9727 y nos digas a quién te gustaría saludar, a quién te gustaría felicitar por fecha en especial. Yo quiero aprovechar de una buena vez para mandar el saludito para la señora Irma Mora, ¿verdad?, y a su esposo, y pues a toda su familia, ¿no?, que el día de mañana va a estar de manteles largos. Señora Irma, un saludote grandote y un abrazote rompecostillas, ¿sale? Soy tu compa el vaquerillo, aquí avanzamos, ¿qué te parece? Iniciando la pachanga grande de las noches con esto que es lo que tenemos por aquí preparado, el mix para la primera hora. Nos vamos

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nuestros caballos que andan bien ensillados ya por ahí, bien puestos y dispuestos. Vamos a mandar el saludito por ahí para la familia Ibarra, especialmente para el buen Alonso, para nuestra gente también de por allá de la Ciudad de México. Hace ratito estuvimos saludando unas personas por ahí con muchísimo gusto. Para el buen Ramiro Suárez y pues también para toda nuestra gente que nos sintonizan dentro y fuera de la ciudad de Milwaukee, Wisconsin, ¿eh? Ahí está. Bueno, sin olvidarnos también del buen Gabino Hernández, cómo no, también de por allá de Sheboygan. Aquí llega Vicente Fernández con la música ranchera que no pasa de moda. Se llama La Primera con Agua, aquí en La Grande.

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Ándale, ahí quedó el Coyote y su banda Tierra Santa con ese rolonón. Se llama Te Dije. De lo más nuevecito, oiga. Y pues bueno, vamos a mandar saludos a grandes amigos que se están reportando al 414-326-9727 en esto que es la pachanga grande de las noches. Gracias, gracias mi gente por estar atentos y contentos. Nosotros tratamos de llevarle lo mejor de las promociones, lo mejor de información que está a nuestro alcance y por supuesto la música que no falte. Es el plato fuerte y ahí está para ustedes. Vamos a mandar el saludazo especialmente por ahí para Lalo González. Ese mi buen Lalo, ¿qué anda haciendo, hombre? Ya, listo para descansar el fin de semana. Ya no trabaje tanto, hombre, ¿para qué quiere tanto dinero, mi Lalo? Dice que quiere escuchar la rolita Pequeña Orgullosa, se la quiere dedicar especialmente para su esposa Melissa. Cómo no, con muchísimo gusto, ahí está Lalo González y para toda nuestra gente por allá del meritito Cuquio, Jalisco. Sí, señor. Bueno, pues aquí tiene a la banda Cuisillos esta rolita que se llama Pequeña Orgullosa. De

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3: Y vamos a platicar de la inflamación, porque es una palabrota que todo mundo lo está platicando en medios sociales de cuidado con la inflamación crónica, cuidado con esto. Bueno, les voy a explicar qué cosas tenemos que poner atención al momento que nosotros nos estamos teniendo un problema con el peso, no nos estamos moviendo y estamos estresados. Esto crea muchos problemas en nuestro cuerpo y la resolución de todo esto no es una vitamina o una poción mágica, es realmente evaluar cómo podemos controlar nuestro peso para tener un peso saludable, asegurarnos que nos estamos moviendo y sobre todo manejo de nuestro estrés, ya sea familia. Suena imposible, pero estas tres cosas son las cosas básicas que cada uno de nosotros podemos hacer para mejorar nuestra vida. Al momento que hacemos esto, nos movemos hacia adelante, hacemos todas las cosas increíbles y además podemos hacer una gran diferencia en nuestra
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estamos encarrerados como ratones asustados. Oye, soy tu compa el vaquerillo aquí a través de La Grande. Ya vamos de salida con esta primera hora, pero pues contentos de poder seguirle complaciendo a nuestra gente racita. No te pierdas el siguiente mix para iniciar la

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Es la grande 104.7 FM, la más mexicana, la primera de 5 estaciones de la radio de Milwaukee de Bustos Media, transmitiendo desde las avenidas 27 y Forest Caom. Aquí estamos, oiga, echándole todas las ganas, enviándole pura música chipocluda, oiga, de esa mera que siempre ha pegado y también que llegó para quedarse, y por supuesto música nueva también, para que usted tenga la oportunidad de disfrutar todo el día de música divertida, sin dejar de hacer lo que usted está haciendo. Pero déjeme decirle que pues esta estación ya tiene ya más de 20 años, ¿verdad? Pasadito de 2 décadas al aire, y ha conquistado muchísimos corazones, musicalmente hablando, ¿eh? Así es que seguimos por ahí enviándole lo mejor, porque usted se lo merece. Yo soy su compa, el Vaquerillo, en este horario que es de 8 a 10 de la noche, en la pachanga grande de las noches con la grande, por las noches al aire, tu compa, el Vaquerillo, y pues enviándole los saluditos a toda nuestra gente, ¿eh? Así como ya se reportó también el buen Miguel Farías, Fernando Farías, y también el buen Manuel, ¿verdad? Toda la familia Farías, Farías Ibarra, ¿verdad? La familia Ancón, también por allá, para el buen Rubén, y también para el buen Plácido Ancón. Ellos son por allá de la Barca, Jalisco también. Pues ahí está nuestra racita. Los Farías son de por allá de Michoacán, ¿verdad? De por allá de Ciudad Hidalgo, Michoacán. Ahí está el saludazo, mi racita. Y pues nos seguimos adelante, ¿verdad? Pero pues ya, como es costumbre, iniciamos con lo que viene siendo el mix, ¿verdad? De la hora. Ya lo tenemos por aquí listo para que lo disfrute. ¿Qué le parece? ¿Nos arrancamos? Pues como digo, don Servando, ya le estamos, dimos dando. Esta es la grande 104.7, la más mexicana. Y yo, tu compa, el Vaquerillo, al aire. La loquera, alacranes musical. Loquera.

Más complacencias, oiga, por ahí me dice mi compa Lalo, ¿se puede mandar otro saludito? Como dijo Cheque Peña, claro que se puede, oiga, ahí está mi compa Lalo, otro saludito para usted, y pues para su señora esposa con muchísimo gusto, llega banda torera del Valle con esta rolita que se llama Eres Todo Para Mí, un saludo también por ahí para la familia Castellanos, cómo no.

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Gracias, gracias por seguir en sintonía de la grande 104.7, la más mexicana, por dejarnos hacer divertidas tus tardes. Oiga, ¿en esto qué es? La pachanga grande de las noches, más bien, ¿verdad? Tarde-noche. Tarde-noche, sí, porque acaba de oscurecer, pues prácticamente es tarde y noche, ¿eh? ¡Chistes! ¡Chistes macabrones, macabritos! Oiga, chistes macabros, ¿eh? Oiga, el chiste de un señor, ¿no? Que vivía por allá, para el lado, ya ven, en el rancho por allá, ¿no? Cerca del panteón vivía por allá este señor, por allá. Y este señor se fue y se puso unas copas por allá, se puso unas copetonas por allá con unos amigos y de repente se que dijo, ya me voy, no, porque te acompañamos, te llevamos. No, yo solo me regreso para mi casa y que... Ah, pues, total que ahí va el señor. De repente se cae en un charco de agua, pues se puso todo revolcado y se quedó a gusto y se quedó a dormir buen rato, ¿no? A rato que despierta y... Ah, caray, pues tonto ahí. Volteaba para todos lados. Miraba zacate, miraba matorrales, miraba milpas y no sabía dónde estaba, no se acordaba dónde había caído. Y digo, bueno, voy a esperar que alguien pase para, pues, para decirle, para qué onda, pues, para dónde me levanto y camino, ¿no? Porque pues ya no supe dónde quedó mi casa. Y venía una señora, ¿no? Una viejita venía con su bordoncito ahí como podía caminando la señora. Venía rumbo a la tienda donde se había emborrachado, pero la tienda quedaba retiradita. Y dice, ah, mira, allá viene una señora, le voy a preguntar a ver qué onda. A ver, pues se da, pues voy a preguntarle para dónde queda el panteón, porque pues es de ahí, ya diciéndome, pues mira, queda para tal lado, ahí está mi casa cerquita. No, pues sí, así le hizo, ¿verdad? Llega la señora y este se levanta, se da el levantón todo revolcado. Le dice, oiga, señora, dice, ¿para dónde queda el panteón? Y la señora le voltea la mirada y le dice, bueno, oiga, dice, pues si no saben. Si no sabe regresar, pues para qué se anda saliendo. No, te digo, pensó que era un muerto y pues con esa revolcada que traía, dice, ya no le hallaba figura, dice, yo creo que este hombre está muerto. Solo chistes por aquí.

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Oiga, pues muchísimas gracias por haber estado en sintonía de la grande 104.7 y su compa el Vaquerillo al aire. Nos tenemos que retirar por el día de hoy, pero recuerde, todavía regresamos, amenazamos con regresar mañana. ¿Quiere escucharme más temprano? Pues mañana estamos de 8 a 10 de la mañana a través de la grande 104.7, la más mexicana. Bueno, o no, más bien, mañana estamos a través de la Z93.7, la estación de los trancamadrazos de 8 a 10 de la mañana. Y nuevamente en la tarde estaremos aquí de 5 a 8 de la noche. Disculpe por ahí por el tropezón. Lo que pasa es que nos hacemos un poquito malas, ¿no? Lo que pasa es que como vamos a estar también mañana en la grande, en la tarde, ¿verdad? Bueno, recalcándole, ¿quiere escucharme temprano? Estamos de 8 a 10 de la mañana a través de la Z, en el mercadito de la Z, ¿ok? Y regresamos más tarde, ¿verdad? De 5 a 8 de la noche, nuevamente aquí a través de la grande 104.7, ¿sale? Ándele, mi gente, pues ahí, échenle muchísimas ganas, pórtense bien y pues échenle ganas a lo que les toque hacer, porque recuerden que entre todos nos movemos el mundo. Disfruten de un bonito fin de semana, por ahí si se puede, con la familia, y pues a ponerle todos los kilos como debe de ser. Yo soy su servidor, el Vaquerillo, esta es la grande 104.7 y esto fue el pachangón grande de las noches de lunes a viernes.

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1: ¡Qué bonita pregunta te voy a hacer, Pao! Para ¿qué? Empezar el show. Primero, ¿cómo me curo la garganta? ¿Por qué andas tomándote?
2: Agua con sal.
1: Ah, agua.
2: Con sal. Ahorita con sal.
1: Ahorita me la tomo. Pero ¿por qué los gatos cuando los tiras o cuando se avientan de algo caen parados?
2: No sé.
1: Caen de pie. La neta que la ciencia lo está investigando y no llega a la conclusión todavía. 1-855-370-3100. ¿Por qué caen de pie los gatos cuando los tiras o se avientan?
2: Son bien místicos, ¿no? De que la ciencia

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1: Mis queridos hermanos y hermanas del alba, y que el Señor me les bendiga, y gracias por recibirme desde sus hogares, desde sus trabajos, en este momento de la Orden Guadalupana, que siempre y a cada momento llega con este programa incentivo de mucho conocimiento, este programa incentivo de mucha ayuda, de mucha concentración. Nosotros nos preparamos, hijitas e hijitos, para llevar un programa limpio, un programa sincero, un programa que ayude, no que lleve palabras, mentiras, patrañas en los oídos de las personas, o en la mente de la vida, o en la mente de un humano, de una persona. Hoy desde este momento les doy la bienvenida por aquí, desde esta estación radial. En vivo, en directo, los maestros de la Orden Guadalupana. Así que prepárese, señora y señor, su vaso con agua, prepare su fecha de nacimiento, agarre la línea telefónica de nuestro santuario hogar, de esta estación radial, de nuestro teléfono celular, donde también recibimos mensajes de texto, mensajes de WhatsApp, donde todos los días cualquier incertidumbre o nostalgia hay que estar pendiente por qué está pasando o por qué está llegando. Hay prioridades en la vida, y la prioridad primaria, hijitas e hijitos de mi corazón, es la madre y nuestro padre. Pero después de esa prioridad, también es nuestro cuerpo, porque nuestro cuerpo es quien nos acompaña todo el tiempo y toda nuestra vida. Y según cómo lo mantengamos, vamos a andar bien o vamos a andar mal. Según la prioridad que tenemos en la vida, la segunda prioridad, hermanos, es la felicidad. Y cada acto, cada pensamiento y cada acción suya tiene que ir perfilado o perfilada y dirigida a la felicidad de su vida, a ser feliz. O si no, está viviendo usted como un zombie, como estar muerto en vida. Imagínense usted, hijitas e hijitos de mi corazón, solamente comiendo para vivir y viviendo para comer. La tercera prioridad que yo pudiera decirle es la tranquilidad, que pese a los problemas que existen, a las difíciles circunstancias y que estamos viviendo, tenemos que estar recibiendo buenas influencias. Debemos ser serenos y tranquilos para que nuestra mente y nuestras ideas, hijitas e hijitos de mi corazón, encuentre algo bueno. Y esos requisitos usted los tiene en este momento. De la Orden Guadalupana empiezo a entregar ayuda. Dice este primer mensaje de texto por aquí del 9 de agosto de 1976. Maestro, no sé por qué de repente las cosas me salieron bien, me corrieron del trabajo, estoy enfermo. Actualmente estoy en casa, pero a plena luz del día no puedo salir, siento miedo. A ver, hijito de Dios, bienvenido. Guillermo me dice aquí, del nombre Guillermo. Mire, hijo, estoy viendo una carta oscura donde veo llamas, donde veo su vida, incluso su esposa lo ha querido dejar, hermano, y no porque ella quiera, sino que es que hay veces el hombre se vuelve tan machista, prepotente, y no porque quieran, sino porque le ciegan los ojos, le ciegan la mirada. Usted es un hombre que desafortunadamente económicamente lo corrieron por un problema que tuvo desde la empresa suya, pero ese problema, hijito, fue porque usted no aceptó que allí en la empresa usted hiciera una tranza. Usted es un hombre correcto, hermano. Usted es un hombre como los que muchas veces no se encuentran en cualquier negocio o en cualquier parte de trabajo. Usted lo que hizo estuvo muy bien. Y yo lo felicito porque gracias a la honestidad que tiene, usted todavía no ha perdido a su esposa. Pero si usted no pone en práctica, no se quita este salamiento, no se quita este empave, este embrujo que le han hecho, hijito, pues lo que va a terminar es quedando solo, porque usted le da coraje, pero ese coraje no le da con la empresa o con el actual trabajo que usted tuvo, sino con su familia. ¿Ellos qué culpa tienen? Si ellos son como un ser indefenso. Es como yo agarrar al perro y decirle al perro, usted tiene la culpa de mis cosas, y pegarle y maltratarlo y hasta matarlo. Pero ¿cuándo se ha visto esto, hijito? Cuando hay maldad, cuando hay daño. Usted siendo víctima de un ciclo, de un caos mortal, es lo que está causando. Y necesita ayuda. Y se la presto yo y se la garantizo. Pero venga a mi santuario hogar. Porque yo por un teléfono no curo maranguangos, ni empaves, ni salamientos, ni por un micrófono, ni por esta estación radial. Pues debería usted en este momento hacer de cuenta que tiene que venirse mañana mismo a mi santuario hogar. Visíteme aquí, por favor. Haga lo posible, que ahorita estará la línea, estará que me debe traer, hábleme fuera del aire y estará a mi domicilio.
2: 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Usted, hijita o hijito de mi corazón, no ha venido acá, a Estados Unidos, hijito, a perder los sentimientos, a perder un hogar, a perder una vida, a perder el tiempo. Hay personas que me visitan aquí en Milwaukee. Aquí estoy yo, el maestro, el director de la Orden Guadalupana. Todos los días atiendo consulta. Si usted quiere una orientación gratuita, si quiere saber del amor, si quiere saber de la pasión, si quiere saber, maestro, de mi enfermedad, por qué no me rinde el dólar, por qué no me rinde el trabajo, por qué no consigo, por qué estoy en la droga, en los vicios. 414-513-7837. 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

0: No, pero la astrología, hijita, y la predicción, usted está casada, pero en realidad está separada, hermana.
1: Sí.
0: Tienes un elemento muy bueno, el fuego.
1: Sí.
0: De esto podemos desprender día de la semana para que lo tenga en cuenta el día sábado. Hijita, veo aquí a través de las cartas de la predicción que usted tiene un hijo, ¿es así?
1: Sí, así es.
0: Pero le voy a ser franco, veo que este hijo no es con la persona que usted quiere vivir, ¿verdad?
1: Así es.
0: ¿Usted quiere apartarse, divorciarse?
1: Sí.
0: ¿Usted en realidad quiere saber si ese divorcio se va a hacer, verdad, hija?
1: Sí, así es. Estoy desesperada.
0: Sí, hijita, definitivamente aquí aparece divorcio. Lo que pasa es que su marido la maltrató a usted mucho, hijita, mucho dolor.
1: Sí.
0: Y sobre todo psicológicamente, hermana.
1: Sí, así es.
0: Bueno, pero gracias a Dios, Dios no nos deja solo. Ha encontrado usted una pareja con la que quiere hacer la vida. ¿Sabe lo que qué es lo que pasa, hija? Que él también se desespera porque él la quiere ver desligada a esta persona a usted. Entonces va a haber divorcio. Eso se lo puedo asegurar. ¿De acuerdo, hijita?
1: Sí. Oiga, quiero preguntarle también. Mire, más que nada también mi preocupación es porque el papá de mi bebé, el que ahorita es, como quien dice, mi esposo, él tiene un problema de tartamudez. Se le vino a raíz de que terminó con una exnovia y quiero saber si esa persona hizo algo para que él tenga ese problema. O sea, de hecho no es un problema que tenga desde siempre, sino que es un problema que se ha venido agravando poco a poco, y a partir de que dejó a esa mujer, su problema empeoró y empeoró, y ahorita es todavía hora de que todavía no se cure ni nada.
0: Si usted me da la fecha de su actual pareja, hija, pues yo miro a ver si es que hay algún demonio tartamudo o maligno que le esté haciendo, pero dame la fecha de él, por favor.
1: Mire, es el 6 de octubre de 1972.
0: 6 de octubre de 1972, según el horóscopo, las cartas, las previsiones de Libra también, ¿es verdad, hija?
1: Sí.
0: Pues mira, yo le voy a ser franco, hay cosas que de pronto le ha tocado vivir muy, pero muy a menudo a él, y son cosas que no las ha podido olvidar. Desafortunadamente, esa mujer sí ha sido una dificultad, no es facultad, sino dificultad en la vida de él. Por eso es que de pronto se desespera, o hay veces de la misma manera de que no puede hablarte seguido, no puede explicarte las cosas, le da como coraje y le da las paredes. Entonces esto es producto de algo malo que no lo ha curado, hijita, y que debe buscarle ayuda, pero donde le den respuesta. Y si quiere venir conmigo, pues nuestro templo está abierto a todos los días, de 9 de la mañana a 6 de la tarde, pero que tenga mucha fe. Platíquele, dígale, vámonos con el maestro, porque ahí nos pueden ayudar, ahí nos pueden resolver las cosas que en nuestra vida están pasando.
1: Sí, le agradezco mucho.
0: No, hermana, gracias a usted por confiar en las palabras del maestro. Y despreocúpese que viene el divorcio, pero esto de su pareja sí arréglenlo pronto, por favor. Dios les bendiga.
2: 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Usted acá no ha venido a perder a su familia. Usted, hijita, no ha venido a que un hogar se destruya, a que cuando el amor, hijita, está floreciendo, de la nada se pierda. 414-513-7837. Aquí usted me encuentra, hijitos, de mi sentimiento a diario atiendo gente, arreglo problemas, y su problema es desde el hogar, se lo digo. 414-513-7837. Vamos rápido, otra llamadita antes de despedir este programa.
0: Sí, bueno, debe su fecha de nacimiento, por favor.
3: 9 de julio de 1960.
0: 9 de julio de 1960. 160.
3: Sí.
0: 9 de julio, signo zodiacal de Cáncer, elemento fuego, especialmente día de la semana, el día miércoles. Lo primero que me indica en este momento aquí la predicción, hijita, es que está divorciada.
3: Sí.
0: Aproximadamente de unos 13 a 14 años, hijita, usted sufrió un deceso y sufrió algo muy feo, ¿verdad?
3: Sí.
0: Bueno, hija, de esto darle gracias a Dios, porque las bendiciones son bonitas, y a la Virgen Santísima agradecerle por tenerla a usted como una madre que ha sido luchadora. Veo aquí que eres madre de 3 hijos.
3: Sí.
0: De los cuales en este momento cualquier padre, así sea yo, cualquier persona oyente que escucha, pues nos preocupamos por nuestros hijos. Usted me está hablando por problemas de uno de sus hijos, por problemas que en este momento usted siente y resiente que debe solucionar. A ver, sé que me está hablando por uno de sus hijos, ¿verdad?
3: Sí.
0: Ok, hija, debe la fecha de nacimiento de él, por favor.
3: 5 de mayo de 1979.
0: 5 de mayo de 1979, bueno, hija, Tauro, su elemento, hijita, es el fuego también, pero también día de la semana, el día viernes, y aquí veo un color, el verde. Cuidado con

0: Este muchacho, cuidado con este hombre, hija. Él está siendo afectado por un ritual maléfico, por una energía negra, al cual, hijita, pues debe ponerle cuidado, porque él no quiso aceptar ir, no sé si a jugar cosas, pero desafortunadamente, hija, está siendo afectado por una energía subterránea, la llamo yo. Por eso, cuando una de las personas no acepta ir a esta secta satánica, por eso es que nuestros jóvenes, nuestra humanidad se está invadiendo por el diablo, por Satanás. Y cuando no aceptan entrar en una secta de estas, hijita, los van embrujando, los van dañando, encantando. A ver, ¿él qué le ha platicado? Platíqueme algo, por favor, de lo que él le ha dicho.
1: Le da miedo la oscuridad. Seguido nos toca dormir con la luz prendida porque le da miedo estar a oscuras, o me toca estarlo acompañando. Hay noches que no nos deja dormir. Dice que le murmuran al oído, que no lo dejan dormir. Hay ratos que se pone muy violento y en un instante ya está otra vez como si nada, como si nunca se hubiera molestado. Y pues puras cosas así media raras.
0: Hijita, pues debe tenerle mucho cuidado. Mire que mucha humanidad está pasando por eso, y tenemos hijos en la casa de 40, 50 años que nunca pudieron salir al mundo por el miedo, por el ahuyento de las sectas satánicas, de la brujería, de la maldad, de que los van y se reúnen en un panteón a tardes, horas de la noche, a hacer rituales, a dañar a otras personas. Hija, pues yo le recomiendo ante todo mucha fe ante Dios. Gracias por hablarme. Y pues que usted venga, tráigame la fotografía o tráigamelo a él, pero que lo curamos, hija. El Señor me les bendiga, el Señor me les cubre y la sangre de Cristo obre sobre él, para el Padre, el Hijo.
2: Hermanitos de mi corazón, el tiempo se me agota. Que Dios me los bendiga. 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Bendiciones.
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0: ¿Cuál?
1: ¿Lo ha pasado o lo ha vivido?
0: A ver, venga.
1: El que come callado come dos veces.
0: ¡Ay, mamá!
1: O se hace de que sí. Quien anda de infiel, si no lo anda comentando, va a tener más mujeres.
2: Esa regla aplica también
3: machín.
2: En los ratas,
0: sí.
2: En los tranzas,
1: sí.
2: En la infidelidad. Porque si tú vas a robar algo y luego le invitas a un güey para que te ayude, o le cuentas, ese güey te va a delatar.
1: ¿Sí?
2: A mí me pasó.
1: ¿Te delataron cuando robaste?
2: Por eso, siempre que transeaba algo, solito era, shh, ey.
1: No dices
2: y el cliente
1: nada.
2: Y ya. Ah, no. Nada, que ahí le ha gustado que te eche la mano. No, quiere la mitad y lo más rata que yo.
1: Sí.
2: Y lo aparte habla mucho.
1: Oye, eso, roba la
0: droga. ¿Sabes qué? Ahorita que decías eso, Feo, me recordó la historia de el señor que se encontró oro. Sí. En Veracruz. A ver, ahorita les platico.
1: Sí.
0: ¿A ti te ha pasado? 1-855-370-3100. Tenemos a Anónimo.
1: Al Anonymator. Anonymous.
4: Pues mi experiencia, que ya llevo más de 10 años con una amiga de la familia. Sí. Bueno, es hija de un amigo de mis papás. Y desde que teníamos entre 16 y 17.
0: ¿Qué?
4: Empezamos jugando y hasta la fecha.
2: Tómale.
1: Oye, ¿y cómo han continuado una relación tan larga en silencio?
4: Siendo discretos, cuando nos vemos nos saludamos normal, cómo has estado y esto el otro, sin saber que texteamos seguido.
0: Pregunta, compadre, entonces, desde morrillos ya andaban.
2: Ey.
0: Ya tienen un resto. Tú ya estás casado, has tenido novias. Sí. Ella es casada, ella también. ¿Han hecho su vida aparte o qué onda, güey? ¿Mucho tiempo?
4: Sí, pues yo le he conocido novios, ella me ha conocido novias y como si nada. Ah, no, pues esta es mi amiga de la familia. Y acá discretamente.
0: Ajá.
4: Antes, de principio, sí nos veíamos casi unas 3 veces por semana.
1: ¡Ay!
0: Había mucha enjundia.
2: ¡Qué rico, eh!
4: Sí, antes... Pues en ese tiempo todavía estábamos en high school, entonces antes de entrar a clases también.
1: ¡Hala! ¿Y ahora?
4: No, pues ahora, si el bien me va, unas 3 veces al mes.
0: ¡Al mes!
2: ¡Ay, ya
0: cambió!
1: ¡Compadre!
0: Y pregunta, ¿dónde se veían? ¿Rentaban apartamentito, cuartito?
1: Fue en un motel.
2: No. ¿Dónde? Yo?
4: No, nos salíamos en las noches, nos escapábamos.
1: ¿Pero al parque o a dónde?
4: No, yo iba por ella. Como en mi casa tenemos basement, entonces me di cuenta que me salían por atrás y luego iba por ella y ella se escapaba por una ventana. Entonces yo la recogía y luego nos regresábamos para la casa.
2: ¿Al basement? No manches, ¿y tu esposa, güey?
4: No, de principio. Estoy
0: Sí.
4: principio.
0: ¿Y ahora
1: con la esposa?
4: No, pues una excusa, así el domingo, ¿no? Que de eso voy a listar una herramienta que voy a ocupar para la semana y me está...
1: ¡Uy! Pero está en otro estado, me voy a tardar mucho. Nadie me acompañe.
2: Por un desarmador.
1: Y el desarmador no había.
0: Y después de tanto tiempo, o sea, tanto ella y como tú saben lo que son, no han desarrollado sentimientos, así de que... ¿Y si nos juntamos o si lo intentamos o no? ¿No es ese tipo de relación?
4: No, es que siempre como amigos nomás. Como de en principio nomás eran como estaban unos morrillos, besos y ya fuimos creciendo, empezó más calentura.
2: Pues sí.
1: Sí, porque ya, Yuridia dice que los amigos no se besan en la boca, así que tan cuates no creo que sean.
5: Sí, son amigos de ellos, pero pues nomás esta enmaizada para eso sirve.
1: ¿Cómo que para eso sirve?
5: Nomás para eso. Y él también nomás para eso. Ya la quiere nomás.
2: La tiene de nalguita.
0: Ese.
1: La tiene, ¿no? De que sirva.
0: A ti te ha pasado 1-855.

0: cuatro, cinco, seis veces. Sí. Mira, a veces, es verdad, Pau. Es verdad. Paisano, ¿te ha pasado? Ahí te ve el teléfono, 1-855-370-3100. A veces también le llega aquellita.
1: ¿Cómo?
0: El ya me dijeron que dijiste, que andas diciendo.
1: ¿Qué dirán?
0: Y te agacho. O sea, imagínate tú, Pau, obviamente son cosas que tú no haces. Pero que te llegue el chisme de por allá, o sea, que si estés haciendo algo.
1: Sí.
0: Y que te llegue el chisme por acá, por otro lado. Oye, ya dijeron. ¿Qué?
2: ¿Qué andas Solano, con eso?
0: Sí.
1: Mejor no pongan los cuernos, sean fieles, leales. Hasta la muerte, ahora, feo.
0: Yo no sé qué
1: hasta la muerte.
0: Una disculpita,
2: dijo algo bien interesante. Si quiere dejar a su pareja, investíguele.
0: Ah, no, güey, es que eso es verdad, güey.
2: Y si no, calladito el hocico, eso y feliz.
0: Lo hemos aprendido aquí con la doña, la verdad. Eso lo ha dicho una y mil veces la señora.
3: Si tú quieres dejar a un hombre, investigalo.
2: O viceversa.
3: Pero si no lo quieres dejar, no le busques porque vas a encontrar.
1: Ay, no.
0: La verdad.
1: Pues el que come callado come dos veces. Márquenle para contarnos su historia. O la de el primo de un amigo. Sí, tú. 1-855-370-3100.
0: Tenemos a otro anónimo por acá. Ese es mi anónimo.
2: Puro anónimo.
0: Anónimo, nombre tú.
1: Has de haber hecho algo bien cañón para que seas tan anónimo.
0: Está comiendo calladito.
4: Ah, nada, ya sí le dije mi nombre, nada más que después se me ocurrió decirle anónimo. No, nada, lo que pasa que le comentaba que el dicho yo lo conozco como el que come callado come más.
0: Come más.
2: También.
4: Sí,
0: es verdad.
4: Y a lo mejor lo están mezclando con el otro, el que dice que pega primero, pega dos veces, pero bueno, ahí se va, allá en el Buen Dolores Hidalgo, Guanajuato, desde México.
2: ¿Dónde queda eso?
4: Ahí
2: nació Don Tela.
4: Donde se dio el grito de Dolores, próximamente el 15 de septiembre, por allá los esperamos.
0: Ah, qué perrón. Bueno. Cuna de la independencia.
1: Very beautiful.
2: ¿Es el alcalde de ahí?
4: Así se llama, así claro. Es el título que tiene.
1: ¿Y qué pasó allá, chulo?
4: Pues, por allá traía una princesa, tú sabes, de esas que de repente uno empieza ahí como a hacerle la chambilla y que le va a hacer mantenimiento.
0: Bien.
4: A la casa y todo eso, Y pues terminé haciéndole mantenimiento a otra cosa.
1: ¿Cómo que otra cosa?
0: ¿A quién?
4: Ah, pues.
0: La mamá.
4: ¿Qué te diré?
1: Dime.
0: A la hermana.
4: A la señora.
2: A las machas.
1: ¿A la vecina?
4: No, a ella, la que me contrataba.
2: A la señora, la nalguna, Pau.
1: Ay, no estoy entendiendo.
4: Dios.
0: Oye,
1: Jesucristo.
0: ¿Y tú qué tipo de mantenimiento das o dabas o qué? ¿Qué hacías?
4: En aquel entonces yo hacía reparación de cable.
0: De cable, ¿eh?
1: Le daba ojalatería y pintura a la doña.
0: ¿Y cómo, cómo se te insinuó la señora, güey? O sea, ¿te salió en baby doll o qué te dijo?
4: No, ¿qué crees? Que como era amiga de unos compadres,
0: ándale.
4: Pues desde ahí nos empezamos a conocer y todo. Okay. Y le invitaban a las fiestas y todo, y pues de ahí
0: buena
4: empezamos
0: onda.
4: A salir un poco.
0: ¿Y el casado eras tú, ella, los dos?
4: No, ambos queríamos
1: ahí. Sí. ¡Ay! ¿Y qué también dabas el mantenimiento? ¿O te despidieron?
4: Sí, porque es que, bueno, lamentablemente la señora era viuda. Yeah. Entonces sí requería que alguien le atendiera el negocio.
2: ¡Híjole! Claro. Reparación completa. El pelón anda buscando a alguien que destape caños, ¿tú sabes?
0: Ahí por si conoces a alguien.
4: ¡Pelón!
3: No hagas cara.
1: No está bien.
4: Me marque, ahí tiene mi número.
2: Mantenimiento.
1: Hola.

0: A ver, ya tenemos a Chago con nosotros. ¡Ese es mi Santiago!
1: Le pasó una historia a un hermano mío que tenía una cartera un día que andaban trabajando.
0: Ajá.
1: Y entonces recogió la cartera y miró que traía dinero, pues también estaba la licencia, la ID de la persona que andaba, que era el dueño de la cartera.
0: Ajá.
1: Y este güey, en vez de entregar la cartera para atrás o quedarse con el dinero, quedarse callado, estilo feo.
2: Sí.
1: Decide decirle a los otros dos, mira lo que me hallé.
3: Estúpido.
1: Y ya miraron que traía dinero, le dijeron, pues comparte o vamos a decirle al dueño de la cartera que pues...
2: ¿Qué eres tú? ¡Qué razones!
3: ¡Por andar hablando!
2: Oye, no,
3: entonces,
2: qué malos amigos.
1: Este se puso a repartirles el dinero y él se quedó con una parte y después aquellos dos fueron y le dijeron al dueño de todo.
3: ¡Baboso!
1: Que él se había quedado con todo el dinero.
2: No, ¡ay, no, qué poca!
3: ¡Como el que se encontró el oro en Veracruz!
0: Don Raúl Hurtado.
3: El pescador, ¿eh?
0: Pescador de pulpo.
2: Sí.
0: Entonces salía en Veracruz con sus trampitas de pulpo.
3: Ay.
0: Una vez sacó un lingo, una barrita como de oro, pero marcada.
2: Sí.
0: En Veracruz. Entonces se le hizo raro. Y ahí traía, de hecho los niños hasta andaban jugando con la barrita, la pateaban y jugaban, y pues estaba pesadita.
2: Chido.
0: Entonces de repente un día le llamó la atención y pues lo llevó a venderlo ahí como por fierro o metal, no sé qué. Oro puro.
2: Jesucristo Redentor, que a mí 24. Me pase eso, por favor.
0: Le ofrecían una la nota. Le ofrecían una la nota, dijo, oye, ¿de dónde sacaste esto? Dijo, no, es que me lo encontré. Wow, ahí te va tanta feria. Dijo, bueno, manches. Y le fue a buscar otra vez por donde mismo.
3: Y otra vez.
0: Y otra vez, y otra vez, y otra vez. Era tanto el oro que contrató a alguien para que le ayudara, un morrillo.
2: Vamos.
0: Se había encontrado el tesoro de Moctezuma, pa.
2: No te pases,
0: un galeón
2: listo.
0: Español que se había hundido ahí en los puertos de Veracruz.
3: Y todos lo estaban derritiendo.
0: Sí, y el morrito, al darse cuenta también, el que le ayudaba, de, oye, este señor está sacando... Sí,
2: fue a rajar.
0: Rajó él y pues ándale, se le acabó la minita de oro.
3: Por baboso.
0: El gobierno lo metió al bote.
2: No, hombre.
3: Por baboso.
0: Por robar tesoro nacional.
3: Oh, ¿sabes? No.
2: Hasta Moctezuma está triste por esta noticia.
3: Por no comer callado.
0: Por no comer callado.
2: Bueno, también era patrimonio nacional, no abusen, oye.
3: ¿Por qué?
2: Pues se lo merecía. Porque qué obra mal se le pudrió el tamal también.
3: Es que también al gobierno.
0: El gobierno dice
2: que
0: eso.
2: Tiene bien podrido el tamal, el gobierno.
0: Debe de ir a un museo.
2: Claro.
3: El museo del banco mío.
4: ¿Dónde el oro? ¿Dónde el oro? ¿Está en un museo el oro?
3: Lo hicieron en aluminio y nomás se quedaron para mostrarlo.
0: Dicen que don Raúl se había terminado de todo. Dijeron las autoridades.

0: siguiente.
1: Bienvenidos todos, reciban saludo cordial todas las personas que diariamente escuchan este programa. Las personas también que por primera vez nos escuchan, reciban pues la más calurosa bienvenida a este programa de Alta Parapsicología, Mentalismo, Videncia, Mediumnidad.
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1: ¿Cuál es su nombre?
3: Blanca Estela Ceballos Ríos.
1: Blanca Estela, ¿en qué fecha nació Blanca?
3: 20 de julio del 73.
1: ¿Del 63?
3: 73, 73.
1: 20 de julio de 1973. ¿Cuál es su problema?
3: Mire, mi problema es que hace varios años mi esposo me engañó y mi hermana, pero él niega todo. Y yo tengo esa duda y ya tengo mucho tiempo que he querido consultarle, maestro, pero hasta apenas ahorita entró la llamada. Mucho gusto en saludarlo, maestro.
1: Por eso, ¿cuál es su duda? ¿Cuál es su duda? ¿Cuál es el problema? ¿Su esposo la engañó con su hermana?
3: Mi duda es que si sería mentira o sería verdad, porque ella dice que no, que es mentira y él también.
1: ¿Y usted cómo se dio cuenta o quién le dijo?
3: Por unos mensajes que ella le enviaba a él.
1: ¿Y estos mensajes qué decían o qué oían esos mensajes?
3: Pues que esos mensajes decía que por ahorita tú eres mi único amante y que gracias por todas las cosas buenas que me has dado.
1: Santo Dios bendito. ¿Y en qué fecha nació su esposo?
3: Es maestro.
1: ¿En qué fecha nació él?
3: El primero de abril del 66.
1: Primero de abril del 66. ¿Y sí. Se dedica a enseñar? ¿Es maestro?
3: Sí, es maestro.
1: ¿Y su hermana?
3: Mi hermana es ama de casa.
1: ¿Y en qué fecha nació su hermana?
3: El 8 de agosto del 67.
1: El 8 del 8 del 67, del signo Leo, su hermana.
3: Sí.
1: Y es que ustedes han tenido diferencias, yo veo problemas entre su hermana, o sea, desde mucho tiempo yo veo negatividad. Ajá. Su hermana acá por su fecha de nacimiento se ve pues negativizada.
3: Sí.
1: Le veo daño, le veo mal. Y sí, desgraciadamente pues hubieron situaciones entre ellos dos. Yo lamento decirle esto, pero se llama saber la verdad. Y yo tengo que hablarle con sinceridad y con verdad. Acá yo veo que su hermana se le insinuó a su esposo y trataba pues de estar con él.
3: ¿Y si estuvieron
1: juntos? No se dio porque su esposo es íntegro, su esposo es buen hombre. Mire que él siempre ha sido responsable y hasta usted hace rato me decía que él nunca ha dejado la obligación y que ha sido un hombre pues que ha estado pendiente de usted y de la familia.
3: Ah, muy cierto, maestro.
1: No es culpa de él, acá la situación en la que está mal es su hermanita, qué pesar, pero esto tampoco es culpa de ella, ella está poseída por una negatividad que la conduce y que la lleva a una situación de pasión desbordada.
3: Y que nos quiere hacer daño, ¿verdad, maestro?
1: Les ha hecho daño. Porque mire los pleitos que han formado con toda esta situación y todos los mensajes que ella misma provocando esto, queriendo que ustedes se separaran, hija.
3: Ah, qué bueno, maestro.
1: Triste, no, qué bueno, no, qué malo y qué mal, o sea, qué tristeza por su hermana, o sea, ella poseída por esa negatividad. Bueno, porque usted se está dando cuenta y gracias a Dios me llamó para que se diera cuenta de la situación.
3: Ajá.
1: Y poder saber usted, y pues tiene que venir, tiene que acercarse, hacer la lucha, traer la fotografía de su esposo para protegerlo, porque él trataron de cautivarlo. Su hermana fue con una persona que practica las malas artes y trataron de a través de unos brebajes, unos tomizos, hacerlo caer y pecar a él. Gracias a Dios que él es un hombre íntegro y que no ha caído en las tentaciones. Pero pues tanto va al cántaro lago que al final se revienta, hija. Hay que tener cuidado, venga, le puedo ayudar. Mientras tanto la voy a poner en cadena y oración, al igual que a su esposo y pues a su hermana también, porque no deja de ser su sangre, su familia, y hay que ayudarla también, ¿ok?
3: Hacerle otra pregunta.
1: ¿Cuál es su otra pregunta, Blanca? Cuénteme.
3: La pregunta es, maestro, que ya tengo días que cada rato me siento mal, tengo piedras en la vesícula.
1: Es que usted está enferma, usted pertenece al signo de cáncer, Blanca.
3: Yo estoy enferma.
1: Acá se ve, usted pertenece al signo de cáncer, ¿verdad?
3: Ajá, sí.
1: Y usted, su regencia viene de la luna y dramáticamente hay una influencia pues que le crea enfermedad, conflicto. Más que todo, pues sí, su estómago, su vesícula. Tiene que operarse. Para que le saquen esos cálculos, porque eso le produce unos cólicos muy fuertes, hija.
3: Sí.
1: Entonces hay que operar, eso tiene días de doctor, de médico, ¿ok?
3: ¿Y es urgente que me opere, maestro?
1: Pues es muy bueno que lo haga. No deje pasar mucho tiempo porque se le está pudriendo su vesícula.
3: Entonces entonces con pastillas y con medicamentos.
1: No, tiene que operarse, tiene que ir, pero ya ahorita con láser yo creo que la pueden ayudar.
3: Ah.
1: Ándele pues, hijita, Dios me la bendiga y pues gracias por su participación, ¿ok?
3: Ándele pues, muchas gracias, maestro.
1: Se cuida, hasta luego, bye.
3: Hasta luego, Dios.
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1: Hola, ¿qué tal? ¿Cuál es tu nombre?
0: Lourdes Rodríguez.
1: Lourdes, ¿en qué fecha nació Lourdes?
0: 2 de noviembre de 58.
1: ¿Del signo escorpión usted?
0: Sí.
1: ¿De 1958?
0: Sí.
1: ¿Cuál es su pregunta, Lourdes? ¿Cuál es su problema? ¿En qué le puedo servir?
0: Tuvimos muchos problemas con un hermano y él se ahorcó.
1: ¿Hace entonces, cuánto?
0: Apenas hace 15 días.
1: Complicada la situación, hija.
0: Sí, porque él, no sé qué problema tenía contra nosotras las hermanas.
1: ¿Y dónde fue eso? ¿Él dónde dispuso de su vida? ¿En qué parte?
0: Nosotros lo demandamos y lo llevaron a la y ahí se ahorcó.
1: ¿Y qué problema tuvieron? Cuénteme.
0: Él tenía muchos problemas porque quería dinero de la casa de mis papás.
1: O sea, quería disponer de lo que dejaron sus padres.
0: Sí, él quería fuerzas, dinero.
1: ¿Y entonces ustedes lo demandaron?
0: Sí.
1: ¿Y allá pues donde estaba él en el trámite o allá en el problema judicial, allá fue donde él dispuso de su vida,
0: allá,
1: se ahorcó?
0: Allá se mató.
1: Ave María, hija, por Dios, complicado porque les quedó ese sentimiento de culpa a ustedes.
0: Sí.
1: ¿Y han sentido algo ustedes en la casa o algo? ¿Pasos,
0: no,
1: ruidos?
0: Él buscaba mucho acercarse a lo que es la Santa Muerte.
1: Sí.
0: Entonces siento que no sé qué problema tenía con nosotras.
1: Y al morir se desencarnaron todas las energías y la intranquilidad en ustedes.
0: Sí.
1: Lourdes, muchos problemas, muchas dificultades con su familia durante mucho tiempo y esto no ha sido natural, esto ha sido un daño, ha sido un mal.
0: Sí, así no fue.
1: Triste y desgraciadamente. Ahora la muerte pues no llegó por disposición de Dios, sino que él dispuso de su propia vida, conducido y conllevado por toda esta negatividad. Todos los problemas entre ustedes, la situación negativa. Es complicado su caso, tiene que acercarse, lo mejor es que usted venga para poderle tratar, ayudar a superar todo esto y ayudarle a que él descanse en paz también y a que haya tranquilidad en su hogar. Porque ahorita están alterados todos, fue muy reciente. Hicieron su novenario, lo enterraron bien.
0: No, ella lo quemó, la mujer con la que estuvo viviendo.
1: ¿Y ustedes asistieron al sepelio o al velorio o algo?
0: Nosotros le hicimos novenario.
1: ¿Pero asistieron al velorio, al sepelio, al entierro?
0: Yo fui a los rosarios. Bueno, más bien fui al velorio.
1: ¿Pero a la cremación no asistieron ni nada? ¿Al velorio sí fueron?
0: Yo sí fui al velorio, mis hermanas no. Y fui al crematorio.
1: Ave María, y usted es como la más condescendiente de todas, ¿no? O sea, con sus hermanas fue el pleito más agresivo.
0: Sí.
1: Ellas son más rencorosas también.
0: Sí,
1: aunque usted también es de una mujer de un carácter muy fuerte. Por ser decir, un escorpión es una mujer también fuerte.
0: ¿Quién?
1: ¿Usted?
0: Sí.
1: ¿Y qué pesar pues todo este suceso en la familia? ¿Qué tristeza? Todo esto negatividad, la discordia, todo esto provocado. Todo esto fue provocado, Lourdes.
0: Sí.
1: Esto no fue natural, todo eso es provocado, un daño, un mal. Lo mejor es que venga cuanto antes, tráigame fotografías de toda la familia para poder si podemos disipar toda esta negatividad para que después no tenga más problemas entre ustedes y que no vayan a haber más muertes provocadas, ¿ok?
0: Sí.
1: Ándale, Dios la bendiga y la esperamos.
0: Gracias.
1: Se cuida, hasta luego.
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1: Muchos mensajes, muchas personas que nos escriben. Tenemos un mensaje. Vamos a ver quién nos escribe. Nos escriben el señor Manuel, nos pregunta por su hijo, su nombre de su hijo Jesús. Y no le voy a decir su nombre porque me está pidiendo aquí que conserve el anonimato. Entonces voy a reservarme acá los nombres. Voy a reservarme acá los números, su fecha de nacimiento también me lo va a reservar, señor. Lo que tiene su hijo, efectivamente, usted bien sabe y lo siente que esta mujer no le conviene. Esta mujer se ha aprovechado de él siempre, lo ha engañado, lo ha traicionado y desgraciadamente sigue cayendo en las redes de esta mujer. Esta mujer lo tiene atrapado y usted, pues, por eso nos escribe. Quiere darle un cambio a su hijo, tráigame fotografía de él para iluminarlo y hacerlo entrar, pues, en razón. Que él recapacite de lo que está haciendo pues una situación negativa con esta mujer, la relación no conviene para nada, veo problemas, dificultades, tiene que tener cuidado, a usted también lo tienen trabajado, señor, acá yo veo un daño, veo un mal, veo una negatividad, la fotografía que usted me agregó en su mensaje, pues veo claramente la situación, a usted lo tienen enterrado allá de donde usted viene. Esta situación ya fue hecha desde hace tiempo y esto viene por manos de una mujer. Tiene que tener cuidado, acercarse, venga cuanto antes, tráigame la fotografía de su hijo para poderlo ayudar. Y a todos ustedes la invitación, escriban sus mensajes, llámenos, muchas llamadas.
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1: Hola, ¿qué tal? ¿Cuál es tu nombre?
4: Mi nombre.
1: ¿Sí?
4: Francisca Calderón.
1: ¿Perdón?
4: Francisca.
1: Francisca, ¿en qué fecha usted nació, Francisca?
4: El 64.
1: ¿64? Ah. ¿Qué día y qué mes?
4: El 10 de marzo.
1: ¿Sí? De 1964, me dice.
4: Sí.
1: Hábleme un poco más fuerte y dígame cuál es su pregunta o problema.
4: Mire, mi pregunta es de un hijo mío que tiene muchos granos en su cara, ya lo he llevado a especialistas y no se me cura, ¿verdad? Y luego le salen, luego se le meten, quisiera saber si es, pues es, ¿cómo le dijera si eso es por bien o por mal?
1: Es enfermedad, hija.
4: ¿Es enfermedad?
1: Es enfermedad y es situación mala y negativa porque es en su sangre.
4: Oh.
1: Hay que limpiar bien su sangre, hay que cuidar bien su alimentación. Hay que ponerle a trabajar a este muchacho con su alimentación, su sistema digestivo, nos puede ayudar mucho. Si él ingiere y toma ajo todas las mañanas en ayunas, va a ingerir bastante cebolla, comer pues bien adecuadamente, una dieta balanceada, para así regular pues y darle fortaleza a él. Necesita licuados de betabel, remolacha, de apio, manzana, zanahoria, situaciones pues que me le ayuden a limpiar su organismo. Porque a usted le hicieron un daño estando embarazada de él, acá le marca claramente. Entonces, por eso le viene esta situación, esta deficiencia misma, esta enfermedad.
4: Ajá.
1: Pero fácilmente lo podemos tratar.
4: ¿Sí?
1: Tráigalo para yo ayudarlo. Yo lo someto a un régimen mismo, alimenticio, donde vamos a limpiar y a purificar. Y vamos a ponerlo a funcionar bien, porque este muchacho aquí, ustedes son fuertes, hay habilidades.
4: Uh-huh.
1: Usted es una mujer fuerte, hija de Dios. Y hay posibilidad de ayudarle, ¿oyó?
4: ¿Sí?
1: Usted es una mujer que tiene empuje. Y es echada para adelante, y es una persona amable, que eso la caracteriza mucho a usted.
4: Uh-huh.
1: Es una persona altruista, una persona amable, una persona pues que tiene mucho idealismo, y así fácilmente le podemos ayudar.
4: Uh-huh.
1: Usted es muy emotiva, y esto nos va a servir mucho para pues ayudarle y motivarlo a él.
4: Uh-huh.
1: Tiene que darle esa motivación, y hay que despejar esas dudas, porque hay muchas dudas en ustedes, por su relación, su familia misma, también ha sufrido y ha tenido problemas, y una mujer que ha dado mucho pero ha recibido muy poquito.
4: Uh-huh.
1: Amado, pero ha sido mal correspondida y el hombre que la tiene tiene un tesoro pero no la ha sabido valorar.
4: Uh-huh.
1: Y entre ustedes dos hay muchos problemas, hija.
4: Sí.
1: Acá le marca.
4: Y otra pregunta, mire, él no vive aquí conmigo, se casó y se fue con su esposa a su casa. ¿Y cómo ve usted si regresará mi hijo o no?
1: ¿Quién, su hijo?
4: Uh-huh.
1: Vamos a ayudarle para que él esté bien, pero también usted tampoco puede meterse en la relación de él.
4: No.
1: Él tiene que estar allá, si él se casó y está con una esposa, ya salen ahí otro costal, hija.
4: Sí.
1: Entonces ya no puede estar con usted, tiene que estar con su esposa y su familia, ¿no?
4: O sea que él se fue a la casa de la suegra.
1: Ay, si está mal entonces, usted tiene que apoyarlo y aconsejarlo para que él se independice y sea harina de otro costal, que no se vaya a recostar a otro lugar.
4: Ajá.
1: Y usted también le ha malcriado mucho porque todo se lo ha puesto en la boca, casi que masticadito lo malacostumbró mucho usted a él, ¿me entiende?
4: Ajá.
1: Entonces ahí también hay muchas situaciones de holgazanería, de pereza.
4: Sí.
1: Holgazán, pues, o sea, con todo respeto se lo digo, ¿no?
4: Uh-huh.
1: Entonces hay situaciones que hay que tratar de ayudarle, y por eso le digo yo a usted. Usted es una mujer que tiene mucha emotividad. Usted es una persona que tiene, pues, mucha energía. Entonces hay que utilizar esa energía, canalizarla, para motivarlo a él y empujarlo, ¿me entiende?
4: Sí.
1: Que se ponga a trabajar y que salga adelante.
4: Ajá. Uh-huh.
1: Y que le eche ganas, ¿ok?
4: Sí, está está bien.
1: Porque todos esos son traumas mismos, de los pleitos mismos suyos con su pareja, ¿me entiende? ¿Ah? Porque yo le hablaba ahorita de su esposo. ¿Su esposo está ahí con usted? Hay que decirle que venga, que usted estamos, que estamos, que la acompañe, porque hay mucho que ver también con él y hay mucho que decirle, ¿oyó?
4: Sí,
1: Porque entre ustedes dos han habido muchas situaciones y un muro enfrente de ustedes dos que no los deja encontrar la felicidad profundamente.
4: Sí.
1: Y por eso mismo necesitan la ayuda, la orientación. Acérquese, con mucho gusto le vamos a ayudar.
4: Ajá.
1: Dios me la bendiga, ánimo y suerte, y acá la esperamos.
4: Sí, está bien, muchas
1: gracias.
4: Hasta luego,
1: bye.
4: Hasta luego.
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1: Muchas personas llamando, nos llaman y nos piden un número de suerte. Acá pues vemos acá una persona que hizo una petición para unos números. Vamos con gusto a darle los números. Es el 07, el 11, el 21, el 25, el 38 y el 42. Esos son los números que le favorecen. Juéguelos, que esos son los convenientes para usted, señora, que pues nos pidió, nos hizo esta petición. Con mucho gusto y a todos ustedes la invitación. Ya sabe que estamos para servirle, orientarle y damos paso. Tenemos llamada. Hola, ¿qué tal? ¿Cuál es tu nombre?
5: Delia Rosario.
1: Delia, ¿en qué fecha nació?
5: 14 de diciembre del 77.
1: ¿Del signo Sagitario usted?
5: Sí.
1: ¿37 años tiene?
5: Sí.
1: ¿Y cuál es su problema? Sea concisa en su pregunta.
5: Lo que pasa que últimamente me he sentido muy cansada. Mi suegra acaba de fallecer y mi suegro está muy enfermo.
1: ¿Quién falleció, su suegra?
5: Sí.
1: ¿De qué murió su suegra?
5: No saben de qué falleció, que un paro respiratorio.
1: ¿Un paro cardiorrespiratorio?
5: Sí. Entonces, yo me vine a vivir otra con mi suegro, ya hicieron testamento, pero existen dos hermanas que no viven aquí, pero yo quisiera saber si el quedarme aquí me va a ir bien o buscar lo mío.
1: Pues siempre hay que buscar pues la independencia y no depender de nada. Si llega algo, pues qué bueno para usted, para sus hijos. Si hay alguna herencia que quede para sus hijos, pues qué bueno. Pero siempre hay que estar alertas y atentos a tratar pues de llevar a cabo usted su trabajo. Usted es una mujer que ha sido emprendedora.
5: Usted sí, una mujer. Pero últimamente me he sentido muy cansada, me duelen los pies. Yo hago así actividad y me siento muy cansada, no sé a qué se deberá, ya tengo como 3 o 4 años así.
1: Vamos a concentrarnos a ver si le podemos ayudar. Vamos a tratar de crear un puente telepático entre usted y yo y vamos a tratar de visualizar a ver si podremos ayudarle, ¿ok?
5: Sí.
1: ¿Usted ha buscado ayuda antes? ¿Le han tratado alguna vez de ayudar?
5: Sí, pero, ¿sabes? Ahora sí que nada más me sacan dinero y no...
1: ¿Qué tipo de personas ha buscado? ¿Qué tipo de ayuda? ¿Curanderos, curanderas?
5: Sí, pues me llevaron ahora sí que a curar, pero no me... Hay veces que me siento bien y hay veces que me siento muy cansada, con muchos sueños y me duele todo el cuerpo.
1: ¿Y con qué la curaban estas personas?
5: Pues, supuestamente me han curado con pirú, ramos.
1: Pero nada le ha servido, hija.
5: No, por una temporada me siento bien y luego, por ejemplo, un pie ya camino o salgo así y me hizo de los pies, me duele todo el cuerpo.
1: Esto no es natural, esto es malo y lo que le pasó a su suegra también y todo lo que está pasando con la enfermedad de su suegro, porque él está muy enfermo también.
5: Sí, sí, también por
1: todo eso. Todo esto es provocado, triste y desgraciadamente. Y acá también usted se ve mal aspectada. Yo acá en su fecha de nacimiento estoy viendo el riesgo acentuado en su vida, en la salud, y por eso esos malestares. Y usted tan aprensiva a las enfermedades. Desgraciadamente está pasando por una mala época. Y desgraciadamente se presentan muchas situaciones crónicas en su piel, muchos problemas en su piel, en sus piernas, en la parte ósea.
5: Sí.
1: Se ven situaciones acá y pues por parte de su esposo vienen situaciones, la familia de él están dañados, de ahí viene el mal. Lo que usted está padeciendo es un daño que le hicieron a la familia de su esposo, señora. Y todo esto es lo que le provoca toda esta enfermedad triste y desgraciadamente. Esto es lo que la tiene dañada, enferma. Y pues acá estoy analizando y también su cerebro también y la mala memoria, porque usted está perdiendo la memoria, hija.
5: Sí, hay veces que sí, no, de tanta presión que tengo ya no sé
1: No se acuerda de las cosas, todo se le olvida.
5: Sí.
1: Y mire, de mal en peor, una mujer tan noble que ha sido usted, porque usted con nadie se ha metido nunca y ha sido una mujer buena y noble. Pero mire cómo desgraciadamente le han dañado, y pues a su esposo, a la familia de él.
5: Sí, porque lo que pasa es que aquí cuando yo me vine encontramos unos frascos con hombres de varias gentes que no conozco.
1: ¿Unos frascos con hombres? ¿Dónde los encontraron?
5: En el refrigerador.
1: Ave María, por Dios bendito, hija.
5: Entonces eso sí, no sé de qué...
1: ¿Ahí en la casa de su suegro, pues?
5: Sí, aquí...
1: ¿Y ahí quiénes habitan? ¿Están ahorita? ¿Usted está viviendo ahí?
5: Sí, ahorita estoy aquí viviendo, llevo como 5 meses.
1: ¿Quién más vive ahí?
5: Mi cuñado, el más chico, y su esposa. Y mi suegro y mi cuñado, el mayor, pero está separado.
1: ¿Y usted desconfía de pronto de la cuñada de su esposo, de la esposa de su cuñado?
5: ¿Perdón?
1: ¿Usted como que tiene desconfianza o algo de la cuñada de su esposo?
5: Pues de la mayor, o sea, ya está dejada, pero... O sea, está dejado, pero sí, yo siento que viene...
1: O sea, ¿de la hermana de su esposo?
5: No, de la concuña, pero ya no vive aquí, se separaron. Toda la que vive aquí, no sé, pues se ve noble.
1: ¿Y cómo se la lleva usted con esta muchacha, con la esposa del menor?
5: Pues hasta ahorita no hay pleitos, o sea...
1: ¿Y usted duda y de pronto le ve situaciones negativas, pues, a la del mayor? ¿A las que ya no viven ahí?
5: Sí, ella se separó de mi cuñado.
1: Acá ve situaciones de ventaja. Y ellos se van a hacer matar por esa herencia, hija. Créame que esto va a traer mucha discordia, muchos problemas, muchas dificultades. Por eso es mejor que usted, como me dijo en un principio, usted busque lo suyo de una vez. Si le llega a tocar algo a usted, a su familia, a sus hijos, pues bendito sea que pues les va a ayudar a servir mucho, porque ustedes han pasado por muchos problemas económicos.
5: Sí.
1: Pero no hay que esperar nunca nada de nadie, hay que buscar, y usted es una mujer emprendedora, una mujer inteligente, porque usted es una mujer inteligente. Y créame que alejándose usted de esa casa, se va a alivianar y se le van a quitar todos estos malestares. Porque el problema y todo el daño lo hicieron a la familia desde él, desgraciadamente. El señor está enfermo. Usted debería de traerme una foto del suegro, o hablar con su esposo, coméntele que usted nos llamó, dígale todo esto que le estamos diciendo para que él esté alerta. Porque él es que más duro le van a tirar, hija.
5: Ok, sí.
1: Entonces traiga fotografías y le podemos ayudar. Quitarle ese malestar a usted, porque usted se siente enferma es porque está allá. Pero saliéndose de allá, usted va a estar mejor, ¿ok?
5: Ok, sí, está.
1: Dios me la bendiga y me la proteja, y la esperamos.
5: Muchísimas gracias.
1: Gracias a usted por participar, se cuida, hasta luego.
5: Gracias.
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6: Gregoria Cárdenas.
1: Gregoria, ¿en qué fecha usted nació, Gregoria?
6: El 2 de enero.
1: 2 de enero. Hábleme un poco más fuerte y dígame en qué año nació.
6: Ay, ¿en qué año yo nací? En 1935.
1: ¿Está con una hija suya ahí o quién la acompaña?
6: Aquí me está acompañando, es mi nuera.
1: ¿Su nuera?
6: Ajá, la... porque ella me está, hizo la llamada, porque yo no sé leer ni escribir.
1: La esposa de su hijo.
6: Sí, es la esposa de mi hijo, sí.
1: Pero usted decidió llamar porque usted me escucha en el programa.
6: ¿Más de usted?
1: Usted me escucha en el programa, usted me escucha.
6: Sí, mire, de casualidad que yo, saqué mi grabadora, no la había yo sacado, ¿ve? Entonces, yo la saqué y entonces oí, y yo me quedé tanto, me clavó tanto en el pensamiento, digo, a lo mejor estoy así, me siento triste, me siento que me duele en parte la cabeza, me siento que es más la vista la que yo veo empañado, ya me llevaron a operar y yo quedé igual, yo con una tela en los ojos, y una tela en los ojos y no puedo yo ver bien, no me puedo, cuando me caigo, me salgo, me caigo, ya tengo 80 años de edad, pero fíjese que desde cuando yo tendría como unos 40 años, cuando comencé yo a tener muchas cosas, de que yo ya la fuerza, como que yo me siento triste, olvidada, como que yo me siento, pues, desanimada de estar hasta aquí en la casa. Yo me siento triste. Yo no sé qué cosa nos está pasando. Miri, me han llevado en muchas partes, me han llevado a curar, y ¿sabe qué? Nomás me sacan el dinero y no me dicen la realidad. Y ¿sabe qué? Yo me interesé mucho en su voz de usted. Y entonces dije yo, pues a ver, voy a ver, pero vive bien lejos usted.
1: Usted escuchó mi programa y pues le gustó pues el programa, por eso se motiva, me llama. Y pues puedo ayudarla porque lo suyo no es natural, por eso las operaciones que le han hecho han sido en vano, porque lo que le están tratando es algo sobrenatural, es algo pues no bueno. Usted tiene un daño, tiene un mal, usted lo dijo hace un rato, hace más de 40 años.
6: Ajá.
1: Y acá la situación desgraciadamente no es natural, es un daño, es un mal, es brujería, es hechicería. Usted le hicieron un trabajo negro oscuro y por eso la enfermedad y el perder usted el sentido de la vida, porque usted lo ha dicho, o sea, usted empezó a sentir esa tristeza, se sintió sola, totalmente negativizada, o sea, lo que tiene usted es un daño, un mal, y esto es lo que le ha traído tanta enfermedad, tantos achaques, tantos problemas con su familia en general, señora. Porque lo que más se le preocupa, y como buena madre, sus hijos, ¿no? Entonces, tiene que acercarse, así
6: esté. Porque mire, yo tengo un hijo, el más chiquito, y que fue a trabajar, y mira que no...
1: No la hace, o sea...
6: No le habla,
1: imagínese.
6: Y nosotros somos dos, yo, mi pareja, también mi pareja tiene, ya está viejito también mi esposo, y él padece también de lo mismo, de la vista, y ya está, que ya nomás nos sintemos como maniados, como quién sabe cómo. Ay Dios, ¿y cuánto, usted cuánto cobra?
1: Yo le puedo ayudar, mamita, no es cuánto vale, porque su salud no tiene precio ni se puede comprar, ni la vida misma, ni mucho menos. Acá se trata de la cuestión de fe, de que usted venga y en un esfuerzo por venir porque está lejos, pero así le toque ir hasta el fin del mundo, es para que pueda curar, sanar a su pareja también tantos achaques y tanta enfermedad, porque yo también aquí lo visualizo a él. Y hay una conexión y ustedes desgraciadamente han sufrido juntos, y él ha acompañado y pues ha sido también de forma un escudo para usted. ¿En qué fecha nació él? ¿Cuándo cumple años su pareja?
6: Mire, mi esposo, nomás recuerdo de él, de su santo, de ayer, de su cumpleaños, es el 2 de febrero.
1: Él es del signo Acuario y usted también es del día 2 de enero, usted, ¿no?
6: El mes de mi santo es el de él. Ajá.
1: Por eso, pero usted nació en enero.
6: Sí, yo soy el 2 de enero.
1: Y él es del 2 de febrero.
6: El 2 de febrero.
1: Y ha habido una bonita conexión y ustedes han sufrido juntos, pero el que ríe de último siempre ríe mejor, señora, y créame que va a tener usted la paz, la tranquilidad, porque yo ya inmediatamente la coloco en una cadena de oración y vamos a orar y a pedir, y usted con esfuerzo y sacrificio va a venir para yo poderla tratar y despojar su cuerpo de todo esto que la tiene contaminada y que le ha dado tanta presión, porque usted ha sentido esa presión en su pecho, ese malestar. Usted sabe que ese mal está dentro, porque usted siente ese malestar y esa como esa bola en su estómago. Uh-huh. Y malestares en todo el cuerpo, sus piernas, esas dolencias, la espalda, la columna. Uh-huh. Al igual que su esposo también, porque él también yo lo veo muy afectado. Y hay problemas de osteoporosis. Uh-huh. Con su densidad ósea, aquí yo veo muchos problemas, dificultades, mucha insuficiencia también y problemas renales. Antes es que ha tenido fortaleza y ya ha sobrevivido a muchas situaciones, inclemencias mismas, de tantos problemas que han tenido en la familia, desengaños, sus hijos, la desilusión, porque mire lo que me dice su hijo, se va y ni siquiera le habla, nunca le ayudó a aportarle una ayuda, pues, económica.
6: Usted ve cómo estamos sufriendo, nomás estamos nosotros pasando con el puro, estamos ayudando con los de 60 y más que nos están dando la ayuda del gobierno, que nos da nomás...
1: Que le colabore, y gracias a Dios, Padre Todopoderoso, y que le han ayudado a ustedes por su edad, pues el gobierno les ha colaborado y es como están ustedes subsistiendo, ¿no?
6: Sí.
1: Pero bueno, la alegría aquí lo que...
6: Aquí con un hijo, nomás con mi hijo, nomás, es el uno.
1: Aquí lo bonito y lo alegre es que ustedes, vuelvo y le repito, han sido fuertes. Y usted en los momentos que ha tenido esta desilusión y se ha sentido muy infeliz durante muchos años. Pero créame que ya ahorita usted a esas alturas de la vida es que va a tener la solución porque me encontró. Se nos cayó la llamada, lástima, se perdió la comunicación, pero si me sigue escuchando, venga, acérquese personalmente, le voy a servir en una forma directa, personal, a usted, a su esposo. Vamos a buscar el bienestar físico, su salud, su familia. Ya sabe que estoy para servirle, y a todos ustedes la invitación, ya sabe, puede visitarme todos los días.
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2: ¿Mujeres también?
3: ¿Cómo? ¡Hombres y mujeres!
2: Así es pecado.
3: Sin que la pareja se entere.
4: Ha de ser por accidente que en el trabajo. Ah, sí, mira este María.
3: No, feo. Sí. De que una fiesta de trabajo, imagínate. Mira, ahí es Juanita. Y luego hasta bailan la esposa con la lover.
2: No.
3: Y ellas ni en cuenta. Bueno,
2: no.
3: Yo creo que en una relación, cuando alguien pone los cuernos, alguien tiene que saber, o sabe el esposo, o sabe el amante.
4: Ajá.
3: Pero por lo general siempre es la lover, ¿no?
4: Claro.
3: La que tiene la información.
2: No, yo jamás haría eso.
3: Tú lo hiciste.
2: Jamás haría eso.
3: Donde tú trabajabas, andabas con la sargento y tu esposa. Y se iba a dejar el lonche.
2: Pero ella nunca trabajó ahí, mi ex nunca trabajó ahí.
3: No, ella te iba a dejar el lonche para que tú tragaras.
2: De repente.
4: Espérate, y mandaba a la sargento, estoy ocupado.
2: Dile que tú eres la supervisora.
4: Sí, dile
3: no
4: que
3: te pases de listo.
4: No, sí lo mandaba, sí.
3: Ay, no
4: te hagas, güey.
3: Tú eres cínico y lo que le sigue.
4: Mientras este güey se revolcaba con ella.
2: Es un puerco.
4: La pobre doña traía lonche.
2: No, ¿cómo crees?
3: O sea, llegaba la chiva.
5: Y embarazada.
3: La chiva embarazada bajo la lluvia a traerte tu desayuno que cocinó con sus manos.
2: No.
3: Y tú le decías, ay, aquí está, mira mi compañera de trabajo, mi jefa, la sargento.
2: Estoy muy ocupado.
4: Dile que estoy ocupado. Dile.
3: ¿Y es eso?
2: No, jamás.
4: Chin chin.
3: No puede ser.
2: No, hay que ser cochi, pero no trompudo.
4: No te hagas el güey.
3: Eres un super cochi.

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0: presentado al Uber, a la Uber.
1: Uy,
0: a la pareja. Sin que esta persona, pobre persona, se dé cuenta.
1: Oh, sí.
0: ¿Conocen a alguien así?
1: Ya no más.
0: 1-855-370-3100.
1: A ver, tenemos a José con nosotros, Pepe.
2: Yo andaba con una, pues traía una noviecilla, ¿verdad? Por allá en los 90s.
1: Ajá.
2: Y me fui con mi novia a un baile en aquel entonces. Entonces, andando en el baile, dije, espérame, déjame, voy a traer unos chescos.
1: Ok.
2: Ella estaba ahí con su hermana y con su esposo, ya su hermana más grande, una hermana más grande que mi señora. Y estaba con su esposo, digo, con mi señora, de mi novia. Y
0: mandó
2: por unas chelas y me fui para las chelas. Y en el camino, pues ya ves en los bailes populares allá cómo se hace del gentío la gente.
0: Sí.
2: Me encontré un camarada y me dice, güey, no seas malo, hazme el paro. Mira, es que ahí está, quiero sacar a esa morra a bailar, pero ahí está con su carnalilla. Tú sacas a su carnalilla y yo saco a la otra morra. Y dije, no, pues órale, pues.
0: Y no puede ser, neta.
2: Y que sí sale a bailar. Sí, ¿mandé?
0: ¿Cómo crees si tu esposa está a unos metros? ¿Cómo puedes hacerle eso?
3: Bro, era mi novia.
0: Pues tu woman. Mujer es tu mujer.
4: Bro, before, bro, ¿qué?
2: No. No era mi novia. Perdón, no era mi esposa, era mi novia.
0: Este ya la le está negando con todo. ¿Y después qué pasó? ¿Te pusiste a bailar con otra?
2: Sí, me fui a bailar con otra y pues haz de cuenta que ahí en el baile andando bailando y esto y lo otro.
0: Ajá.
2: Me dio un piquín.
1: No.
2: Un besote.
1: Oye, pero ¿y luego, José?
2: No, pues es que haz de cuenta que ya después ya andaba yo con el nerviosismo porque pues andaba ya entre la bola yo bailando.
1: Y tu señora esperándote. ¿Y la cheve a qué horas?
2: Sí, ándale, estaba yo con los nervios y ya al último como pues la morra sí me gustó.
1: Ajá.
2: Le dije, no, pues, ¿sabes qué? Pues, si quieres, vámonos, te acompaño a tu casa.
0: Ay, no es cierto.
2: Y haz de cuenta que al último me fui con esta otra morra del baile y la acompañé a su casa.
1: ¿Qué hubo?
0: ¿Y dónde dejaste a tu novia?
2: La dejé con su hermana en el baile.
1: Está bien.
0: No, qué mala onda.
1: Está bien, ella iba a regresar segura. ¿Y luego qué pasó, José? ¿Qué, se armó esa noche con esta morra?
4: ¿O no hubo?
1: ¿O nomás la dejaste?
2: ¿Sí,
1: también?
2: Sí, no, pues en ese ratito se armó la machaca y...
4: ¡Ay! Andaba urgida la muchacha.
0: No manches, ¿qué?
1: Experiencias que quedan para la vida, José. Sí. Para tus nietos, güey. Sí. Para tus nietos.
0: ¿Qué le dijiste a tu mujer después cuando la viste?
1: A perro eso.
2: No, era mi novia, no era mi esposa todavía.
0: ¿Pero qué le dijiste?
1: Me secuestraron.
2: Me tenía explicaciones y pues yo no hallaba ni qué decirle. Ajá. Y pues se la solió y todo. Y
1: no.
4: Me acosté con ella, le dijiste.
1: Ay, no.
2: No le dije eso.
4: Ah, baboso.
0: No te pases, no.
1: Ay,
0: lo
1: José.
4: Es que eso cuenta más fuerte.
1: Te faltó colmillo, güey. Tenemos a Carlitos. ¡Ese Carlos!
5: Tenía a mi esposa yo y pues tuve una chava por fuera.
4: ¡Ay!
5: Con la cual ella se mencionó, o sea, por muy guapo yo, pues se mencionó.
4: Ey, ey,
5: y pues tuve que aceptarla y pues luego ella aprendió belleza y pues mi esposa quería pintarse las uñas y pues se la presenté como amiga.
0: No, pues,
5: y luego la mujer iba bien contenta.

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2: Que la voluntad de Dios y la Virgen Santísima les bendiga. Gracias por recibir estos minutos. Gracias por dar esa entrada de inicio a la Hermandad de Sanación Guadalupana. Mientras muchos de ustedes duermen de pronto, mis queridos hermanos, hay otros que no descansan por hacer el mal, por enfermar. Y por eso es que a diario transmitimos este espacio radial, para que usted se dé cuenta que el protegerlos es nuestra necesidad, la necesidad de decirle qué está pasando. Resulta que a diario evolucionan todo nuestro alrededor para nosotros, ¿verdad? Hay cosas que evolucionan para bien, otras cosas que evolucionan para mal. Hay prácticas como la parapsicología, que está hoy al alcance de las manos de ustedes, para que la gente no muera, no enferme, no pase por tragedias, no fracase, en fin, para evitar desgracias de enfermedad, no pase tragedias y de pronto llegue aquí a mañana a esa desgracia que llegó de la noche a la mañana. Que muchos de pronto en este momento se preguntarán: ¿y dónde ha evolucionado mi vida si lo único que he hecho es casarme, tener hijos, no tener suerte? La envidia, hermanos, esa envidia que hemos comprobado que actualmente en todas las partes donde está la Hermandad de Sanación Guadalupana, llega la gente pidiendo una ayuda, una súplica, llega la gente poniendo un altar, poniendo una veladora a la Virgen Santísima, nuestro altar predilecto en nuestros templos de sanación. Y por eso, hijitos e hijitas de mi corazón, hay personas que han sido involucradas, masacradas a través de rituales con espíritus oscuros, con espíritus impuros, que en este momento recuerdo que los espíritus negros son los espíritus impuros, los espíritus de baja frecuencia, que tienen capacidad de enfermar, de dañar, de acabar con siembras, con negocios, con todo lo que tenga o que no tenga vida también, digámoslo de esta manera, hijitas e hijitos de mi corazón. ¿Por qué? Porque hay maldad. Hay gente que son asediados, atacados durante años por desgracias y no buscan ayuda. Están de brazos cruzados. Les recuerdo que la vida se pasa en un abrir y cerrar de ojos. Que no debemos ser soberbios a las cosas que vemos o nos pasa. Y por eso en este momento yo le doy la bienvenida. Si mis consejos, si lo que yo hago por ustedes, incluso se lo he dicho a la audiencia, no tiene valor, pero tiene un sentido, un sentido más grande que el dinero, que es la fe y la esperanza, empiece a llamar, a comunicarse a estos programas. El tiempo, usted dirá: no, yo no tengo tiempo para hablar con ese señor o con ese, incluso digan, viejo chismoso, con todo el respeto que me puedo merecer, pero déjeme decirle que el tiempo que yo les presto es un tiempo que no vale, y que aunque valiera, Dios me lo recompensará algún día. Por eso busquen ayuda. Sanar después de estar enfermo son los milagros, y la oración y la fe es la que nos trae aquí. Dice por aquí este mensaje: maestro, estoy pasando por unas adversidades muy difíciles. He pensado hasta en quitarme la vida. Mi esposa Guadalupe me da mucho aliento para yo seguir adelante. Soy del 1 de septiembre de 1967. Como lo venía hablando, la gente a veces es asediada y atacada durante años. No nos damos cuenta. En el caso suyo, usted no se ha dado cuenta, es por la terquedad que usted ha prevenido y ha sentido en su mente. Usted no se ha dado cuenta, es porque siempre, hijito de mi corazón, trata de salirse con la suya. Pero déjeme decirle que ahora que no ha podido caminar, ahora que no se ha podido defender, ha buscado en quién refugiarse, en quién sostenerse, y ha sido Guadalupe su esposa. Para esto quiero decirle, usted no tiene una enfermedad natural. Usted tiene una enfermedad postiza, una enfermedad que empezó aproximadamente hace 27 meses. Le estoy hablando de 2 años y medio más o menos, que usted no ha podido volver a remediar, porque es una enfermedad que llegó de dentro de su cuerpo, que empezó a sentir usted el dolor en esta parte, hijito y hijita de mi corazón, porque muchos les puede pasar, tanto a hombres como mujeres, en esta parte de la orina. Empezó con la próstata, y así sucesivamente, hijito, empezó a subir esos calores, esas enfermedades, hasta dejarlo en esa silla donde se encuentra, hijito de mi corazón. Pero ¿qué hay solución? ¡Claro! Hay que quitar este daño, pero no está en quedarse allá sentado cruzado de brazos, sino en buscar, en decirle a su familiar, a su hijo, o a su esposa, o a su hermano, o a quien sea que vea que tiene corazón, acompáñeme donde el maestro, lléveme ahí con él, y con gusto, hoy o mañana, primeramente Dios, aquí lo espero en mi templo de sanación. Si le pido que por favor me traiga la muestra de la orina completamente en ayunas, si le pido que tenga mucha fe y esperanza, así como a usted le ayudo, vamos a darle ayuda a las llamadas telefónicas. Bienvenido aquí, hijitas e hijitos de mi corazón.
3: 414-513-7837, nuestra línea aquí en Milwaukee, rápidamente se abre a través de la Orden Guadalupana. 414-513-7837. 414-513-7837. La línea está habilitada, hijitas e hijitos de mi corazón. 414-513-7837. Usted, hijita o hijito de mi corazón, no ha venido acá a Estados Unidos, hijito, a perder los sentimientos, a perder un hogar, a perder una vida, a perder el tiempo. Hay personas que me visitan aquí en Milwaukee. Aquí estoy yo, el maestro, el director de la Orden Guadalupana. Todos los días atiendo consulta. Si usted quiere una orientación gratuita, si quiere saber del amor, si quiere saber de la pasión, si quiere saber, maestro, de mi enfermedad, por qué no me rinde el dólar, por qué no me rinde el trabajo, por qué no consigo, por qué estoy en la droga, en los vicios. 414-513-7837. 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Yo no me canso todos los días de decirle a mis hermanos y a mis hermanas, ánimo, a echarle ganas. Acá el que pierde un minuto, pierde una hora, pierde el día, pierde la semana, el mes, el año, pierde la vida. 414-513-7837. Vámonos rápidamente a darle ayuda a las llamadas.
2: Sí, bueno, bienvenido, mi querido hermano. Debe la fecha de nacimiento aquí. Este programa es en vivo. Debe la fecha, por favor.
4: 26 de agosto de 1960. Sí.
2: Hermano, signo zodiacal de Virgo, ¿verdad, hijito?
4: Sí.
2: Bueno, hermanito, vamos a ver qué nos dicen las cartas, la predicción según su fecha de nacimiento, el 26 de agosto. Hermano, mire, aquí su elemento es el aire. Debe cuidarse mucho las piernas, la espalda, porque últimamente lo veo con deficiencia en esta parte. ¿Qué pasa cuando una persona empieza a ser afectada por las partes de las piernas? Hay personas que dicen, no, son mi edad, o son las cosas, o es el trabajo, o el exceso de carga que tengo. Seguro aquí también el color que debe utilizar, el color café, y los días de suerte, los días, hijito, los días lunes, comienzo de semana. Es importante que esto lo tenga en su mente, ¿de acuerdo?
4: Sí.
2: Ahora, esto me indica, hijito, que usted tiene como un resentimiento en el estómago que le pasa atrás, a la parte de la cintura, dolor, algo que le corroe, algo que le camina. Mire que hay personas que están ahí sentadas en la casa y dicen, sí, es cierto lo que el maestro nos está diciendo, o incluso en el trabajo y dice, sí, es cierto, yo a veces me acuesto y siento como si me estuviera ahogando, o me levanto y siento como si me estuvieran clavando algo por la espalda para levantarme más pronto, ¿sí? Y eso es lo que estoy viendo aquí, que usted tiene un problema dentro de su cuerpo. Esto se llama problemas internos y es de brujería, hijo. A ver, platíqueme algo sobre lo que más o menos usted siente, si es que llegamos a una misma conclusión.
4: Pues mucho malestar, incomodidad.
2: ¿Usted fue al doctor ya?
4: Sí.
2: ¿Qué le dijo el doctor, hijo?
4: Pues que es usted gastritis y colitis.
2: Que era gastritis y colitis. Bueno, y hay muchas personas que dicen que son problemas los riñones y los malestares. Por ejemplo, hay gente que se estriñe, hay gente que no puede hacer del baño y dice, maestro, comí ayer, comí antier, comí antiayer y no he hecho del baño. Llevo 3 días sin hacer, llevo 4. Dura gente hasta una semana sin hacer del baño, hijito. ¿Y cuánto hace usted así? ¿Cuánto tiempo hace que usted se siente así? ¿Cuánto tiempo hace que dice estos malestares? Se toma usted con la mano el estómago y nada que calma. ¿Cuánto tiempo así?
4: Pues ya tengo tiempo.
2: Bueno, hijo, pues no le dé más tiempo a esto ni le dé más larga. La gente que está o tiene un problema, una dificultad, un dolor interno intenso que ni la ciencia médica puede, no le hagan decida, no le haga más tiempo. Usted tampoco le haga más tiempo y pues venga hacia mi templo de sanación. Mañana mismo, hijito, lo espero de 9 de la mañana a 6 de la tarde aquí en nuestro consultorio. Y no hagan decida, personas que quieran hablar, no siga haciéndole. Mire, la gente soluciona los problemas es hablando. Hablando es que levantando la mano y diciendo, yo quiero opinar, yo quiero esto. ¿De acuerdo, hijo?
4: Pero sí, quiero preguntarle, ¿hay algo, pues?
2: Sí, hermano, hay algo malo. Aquí se capta perfectamente que hay algo malo, ¿de acuerdo?
4: Sí.
2: Aquí debe tener fuerza, hijito, y fe, porque aquí lo curo y aquí lo hago que arroje eso por las vías del 2 o vomitado, pero lo hago. Gracias por hablarme, Dios le bendiga.
5: ¿Siente usted males extraños, decaimiento físico y mental? ¿No tiene el éxito deseado? ¿Despido del trabajo? ¿No tiene dinero? ¿Fracasos continuos en el amor? ¿Infidelidades? ¿Pérdida del sueño frecuente? 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
3: Hermanos de mi corazón, cuando los cambios de nuestra vida no son normales, son cosas que ni nuestro hogar, ni nuestra familia, esposa o esposo, no logran sostener. Llega a estos fines de semana, no hay para el quehacer, no hay para la despensa, no hay para enviar, no hay para recibir, no hay paciencia, no hay tranquilidad. Algo está ocurriendo. Usted, hijita o hijito de mi corazón, no puede estar sufriendo, no puede estar lamentándose después de trabajar y que no le rindan su dinero. Usted no puede estar esperanzado en la casa, en el hogar donde lo reciben nomás con malas palabras, con abrazos indeseosos. Algo está pasando. Cuando el río suena, piedras trae. Hay gente que me dice, maestro, no son piedras, rocas. Bendito sea el Señor Padre Celestial que en este momento los pone sobre este programa. Yo los invito. Recuerde que mi línea telefónica todos los días, 24/7, está para ustedes. Se siente agotado, incierto, camina calle abajo, calle arriba, sin saber por qué, recoge y piensa que en la vida solamente son desgracias. 414-513-7837, 414-513-7837. Yo estoy para ayudarlo, yo estoy para orientarle, yo estoy como muchos testimonios que pasan sobre esta estación de radio, usted los escucha, no es la voz mía, yo no me puedo recomendar yo solo, yo solamente hago un pacto espiritual, una concentración, un desdoblamiento, para mirar su espíritu, para mirar cómo está por dentro, para mirar qué es lo que ha pasado atrás y hoy lo está viviendo, porque soy, sí, el instrumento espiritual y ceremonial de todos aquellos seres humanos, católicos, apostólicos y romanos, el maestro de maestros. 414-513-7837, 414-513-7837, llamadas, yo recibo llamadas, yo recibo mensajes de texto, mensajes de WhatsApp a esta línea telefónica. Vamos rápidamente a despedirnos con mis hermanitas y hermanitos que han lamentado por una enfermedad, que siguen lamentando por una pérdida, porque no ven las suyas, porque se levantan y en vez de levantarse se vuelven a acostar de lo más cansado, lo más débil que está. Vamos a decirle a Dios Todopoderoso que nos bendiga este día, que con un vaso de agua que tengamos o lo vamos a tomar ahorita después de este espacio radial, nos bendiga la vida y la vida de nuestra familia. Que sea el Padre, el Hijo y el Espíritu Santo, Dios Todopoderoso, que conceda paz, salud y amor a todos mis fieles oyentes y feligreses. Hasta una próxima oportunidad. Bendiciones.
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6: Pip, y la otra, la Nicole, se asoma y dice, ¿qué pasó? Aquí está tu auto.
7: ¿Qué?
6: No, hombre, la Nicole bajó las escaleras, llegó al carro y dijo, este es mi auto. Ahí está, y con el tanque lleno.
7: Tenía casa de dos pisos, la Nicole.
6: Ah, no, en un edificio.
7: Pensé que era de la Infonavit.
6: No, del edificio, y no puede ser. Vete a dar el rol, le dice el hombre. Y aquí te puedes ir a tu trabajo, a donde quieras con tus amigas.
8: Oh, qué chido que te regalen un auto, imagínate.
6: Te amo, le decía el brother, te amo. No, y la Nicole, un sueño hecho realidad.
8: No, sí, los chones hasta el suelo, imagínate.
6: Más allá.
8: Auto, sí.
6: Cuando de repente...
7: Bajó encuerada de arriba del edificio.
6: Se sube al carro. Hey. Y iba por todas las calles. ¡Este auto me lo dio mi novio! ¡Soy agradecida, Jesús! ¡El que habla, Dios lo oye! ¡Qué
8: ¿Jesús
6: bueno!
8: ¿Jesús su vecino?
6: No, Jesucristo.
8: ¡Ah, le hablaba a Jesucristo, además!
6: ¡Claro! ¡Le habló a las amigas! ¿De dónde creen que les hablo? ¡De mi nuevo carro con mi nuevo novio! ¡Hombre! Cuando de repente... ¡Wiu, wiu, wiu!
8: ¡No!
6: ¡La patrulla!
8: ¡Ah, pues es que iba muy recio, me imagino!
7: ¡Oh, sí! ¡A todo lo que da! ¡Trenando!
6: ¡Orillas a la orilla! ¡Orillas a la orilla! ¡Carro negro oscuro! ¡Orillas a la orilla! ¡Y que se orilla! ¿Qué pasó, Puli? ¿Por qué viene tan feliz? ¡Es que este auto me lo regaló mi novio!
7: ¿Eh?
6: ¡Ah! ¡Sí! ¡Ajá! ¿Y qué más? ¡Por favor, bájese del auto!
7: ¿Qué?
6: ¡Oye, pero no estoy tomada! ¡No iba a velocidad rápida! ¡Bájese del auto ya! Y que la bajan y la someten. Tracas, ¿eh? Tracas, un
8: qué?
6: Brazo y un otro.
8: ¿Venía borracha o qué?
6: Y le
8: ¿qué?
6: Ponen las esposas. ¡Se la llevan al reclusorio!
7: ¿Qué?
6: ¡Le ¿qué? Toman sus fotos!
7: ¡Le dan un número!
8: ¿Pero por qué tanto así?
6: Era pues un ticket, ¿qué
8: ¿no?
6: ¿Qué?
8: Era un ticket nomás por ir rápido. Quítale, ¿o qué?
7: Quítenle la placa de perdida.
6: ¡Ayúdenme, qué hice! Y le dijeron, es que el auto que usted traía era robado.
8: ¡No!
6: El novio se robó un auto y se lo regaló a la Nicole. Solo que Nicole no sabía eso.
7: Lero, lero.
6: No, la cachó no. El poli.
7: Lero, lero.
6: Y le dio bajón.
7: Se lo regaló en nombre del amor. Ahí hay un sacrificio.
6: Pero robado.
7: No le hace, pero se lo robó.
6: ¿Cómo no le hace?
7: Se lo robó en nombre de la felicidad de la mujer de la que ama.
9: Y aquella toda creída. Ya le había dado de todo.
7: Sí, pero un aplauso también para el novio que se sacrificó.
8: Wow, espérame, pero.
6: Oye, ¿se sacrificó?
8: ¿A ella es la que la metieron a la cárcel?
6: Porque ella
8: no sabía. Pero ya no sabía.
6: Ay. O sea,

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0: Al micrófono, señor, hombre, ahí está asomando usted allá. ¿Le están pitando o qué?
1: Ya me está esperando un cliente ahí, Jordi, que me hizo una seña, entonces ya le hice la de esta que estamos aquí
0: con
1: arriba.
0: Razón.
1: Sí, sí. 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
1: Pero que venga de volada.
0: Sí. Sí, dile, claro. Mientras tanto le vamos a recordar, estamos aquí en la... ¡No, sí, dile! ¿No quieres? Es que es esa gente vergonchocha, así es
1: sí,
0: que...
1: Sí, sí, ya me hizo la seña que no, Jordi, que le da pena, pero aquí seguimos con el show de mientras, Jordi.
0: Así es, escuchando el programa de todas formas. ¡Ah, no le saque! Debe ser de Jalisco. ¡Ah, no!
1: Yo
0: Jalisco no
1: que
0: se raja.
1: Sí, debe ser de allá. Necesito un tequila para animarse, Jordi.
0: También aquí hay tequila.
1: También, nada, le traemos una buena botellita para que se suelte hablando, ¿verdad, Jordi?
0: 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Y esto es como si fuera una herida que tenga en el cuerpo y es una cicatriz que se va curando poco a poco. 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
1: 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Mientras tanto, gracias, feliz sábado, sigan escuchando La Grande, La Más Mexicana.
0: Gracias.
2: Saludo muy especial a toda la audiencia, la bienvenida a esta interminable serie de la nueva era. Soy su amigo consejero guía espiritual Abel Mayo, transmitiendo mucha energía positiva todos los días en vivo, en directo, a todos los que nos escuchan a través de esta poderosísima estación radial. Por medio de internet llegamos a muchos lugares, diferentes países, porque nos reportan sintonía de muchos lugares. Gracias por su confianza, gracias por todos los días llamar, escribir, toda la gente que nos visita, hace posible este programa día con día, esta interminable serie, este programa de alto contenido espiritual, donde el poder de la mente se une al poder del espíritu para ayudar al enfermo, al necesitado, a aquella persona triste, angustiada porque le va mal, tiene mala suerte, problemas, dificultades, su trabajo, su negocio, su amor, su felicidad, su familia comprometida porque hay interpuestas situaciones, personas, negatividad, su salud, hay malestares, cansancio, agotamiento, debilidad, sintomatología, situaciones fuertes que le preocupan y en este momento usted quiere participar. Yo le invito, comuníquese, participe, deme su fecha de nacimiento, comuníqueme su problema, haga su pregunta, sea conciso en lo que quiera usted saber, preguntar, si va a preguntar por alguien más, muy importante, bien correcta la fecha de nacimiento, que es el libro abierto de la vida y es nuestra base principal de donde partimos para darle una buena consulta, una ayuda profesional, como lo hacemos siempre con el don que tenemos, el talento, el conocimiento, gracias a Dios Padre Todopoderoso, tenemos esos dones positivos que también usted tiene, porque todos los seres humanos tenemos dones, virtudes, capacidades y la posibilidad de superarnos en cualquier aspecto de su vida. Usted tiene la facultad de sobrellevar los problemas, sí, hay situaciones porque todos tenemos problemas, a todos se nos presentan situaciones negativas en la vida, hay adversidad, hay gente mala, hay personas dedicadas al servicio de la oscuridad, del mal, así que hay que iluminarnos y el poder de la fe, la oración, las mejores armas para contrarrestar esa negatividad. No espere, si tiene un problema grave, difícil, ya sabe que puede pedir una cita venga a una consulta personal, dirija sus pasos a nuestro centro de atención, donde podrá usted recibir una ayuda profesional. Somos personas con el talento, el conocimiento, la experiencia, la práctica hacia el maestro. Y nosotros todos los días practicamos con la gran cantidad de personas que nos consultan, nos llaman, nos escriben y nos visitan. Eso nos da la posibilidad de aprender día con día y darle a usted una mejor orientación. Si usted tiene un problema serio, difícil, complejo, no espere y comuníquese, la línea está abierta y usted puede participar durante este programa. Estos minutos interesantes por el fascinante y escabroso mundo de la alta parapsicología, el conocimiento, la sabiduría, el poder, la fe. Mueve montañas. Si usted tiene fe, se cura, se sana, sale adelante, triunfa en la vida, así que no lo dude, usted tiene la oportunidad de desahogarse. Con el solo hecho de usted comunicar su problema, créame que estará descargando todo ese peso que viene usted cargando. Así que no espere más y participe, comuníquese, la línea siempre está abierta y usted puede participar. 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
3: José Manuel Gómez Méndez.
2: José, ¿en qué fecha nació?
3: El 11 de mayo del 81.
2: ¿Su consulta, José?
3: Fíjese que me pasó un problema hace que hace como unos 10 años que me cayó de un palé coco, pero mi vértebra se me quebró, pero yo puedo caminar con un bastón. Dicen aquí, me han contado que tal vez algo malo será, no sé.
2: 11 de mayo del 81.
3: Sí, 11 de mayo del 81.
2: Pues no cabe la duda de que malo, claro que es. Mire el accidente y la repercusión y la inhabilitada suya y tanta situación negativa, sufrió, está bien caminando, pero hubo un proceso de recuperación, de rehabilitación, la sufrió, pues.
3: Sí, es cierto.
2: Y esto nada es bueno cuando son situaciones de estas, pues claro que es mal, es daño, es negatividad, como lo quiera usted denominar o llamar, una situación no buena. Entonces, de que es mal amigo y hay que protegerse, bendito Dios, puede caminar, mantenerse siempre con las terapias porque tiene que practicar la fisioterapia ya usted de por vida, mi amigo.
3: Es cierto.
2: Estirar, tiene que todos los días, si usted ya no lo hace, ya piensa, no, ya estoy, no, tiene que estar haciendo la terapia diaria.
3: Sí, sí, sí.
2: Y tiene que estar estirando y tiene que hacer lo que el médico le recomienda, porque me imagino que lo trataron y le dieron un control, ¿no?
3: Sí, es cierto. Estuve en control en el IRRI y en el Rosales.
2: Entonces tiene que continuarlo, hacerlo con amor todos los días, con ganas, pues, con muchas ganas, mi amigo. O sea, no desfallecer. Y usted es fuerte, porque mire qué fuerte es, mire, se pudo levantar y camina, bendito el Señor. Porque lo que le hicieron era para dejarlo inválido. Pero mire qué tan fuerte usted que está caminando, mi estimado. Entonces, adelante, tiene mucha energía, pero de que hay que protegerse, tiene que acercarse, venga, le hago un análisis completo, identificamos de dónde proviene esa negatividad, cortamos ese influjo negativo y le damos un protector, y créame que le va a ir muy bien porque usted tiene suerte, tiene buena energía, yo acabo de ver su fecha de nacimiento, el timbre de su voz, me muestra un hombre con muchas cualidades, facultades, y le va a ir muy bien, mi estimado, ¿ok?
3: ¿Pero usted me puede ayudar para caminar y dejar este bastón?
2: Le estoy diciendo, amigo, mire que usted se levantó, era para que estuviera en una silla de ruedas, y mire que usted se está esforzando, está haciendo las terapias, entonces claro que lo voy a ayudar, vamos a darle la motivación, el ánimo y la buena energía que usted necesita, pero lo más importante, quitar el daño que lo condujo al accidente.
3: Es cierto.
2: El daño que lo llevó a esto, entonces hay que romper y cortar eso. Entonces venga, lo ayudo y le garantizo en un 100% mi trabajo.
3: Va, está bien.
2: Entonces sí puede, usted ya camina.
3: Entonces muy usted pronto ya,
2: usted está de pie y está caminando, entonces vamos a ayudarlo y a darle la fortaleza, la alimentación, el peso que tiene que mantener, son muchas cosas y yo le ayudo y le ordeno todo, le doy a usted todas las pautas y si usted me hace las cosas bien y se deja orientar, créame que va a estar bien y va a dejar ese bastón.
3: Va a estar bien, muchas gracias.
2: Ánimo, Dios lo bendiga, bendiciones.
3: Igualmente.
2: Se cuida, hasta luego, bye.
3: Gracias.
2: 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Sí, ¿cómo es su nombre?
3: William Alexander Bonilla.
2: William, ¿en qué fecha usted nació, señor William?
3: 12 de diciembre del 64.
2: Nació un día especial usted, del signo Sagitario.
3: Sí.
2: El día de la Virgen de Guadalupe, mi estimado, nació usted.
3: Sí.
2: ¿Cuál es su consulta, su pregunta, don William?
3: Pues que me casé con mi esposa y rapidito, 2 meses y ella falleció.
2: ¿De qué murió su señora?
3: Pues no se sabe, dejó un dolor de cabeza y una gripe le dio y ya estuvo.
2: ¿Hace cuánto murió?
3: Hace 6 meses.
2: Hace muy poco, en paz descanse y lamento mucho la pérdida, que Dios la tenga en su eterno descanso.
3: Sí, quiero ver cuál es mi situación, por qué me pasa todo esto tan rápido y bueno, no sé.
2: ¿Y ya usted ha buscado ayuda, le han tratado de ayudar?
3: No.
2: ¿Por qué no al tener toda esa serie de situaciones? Porque aparte de la muerte de su esposa, yo veo mucho sufrimiento en el camino de su vida. Lo acompaña la mala suerte, la sala, la negatividad. En lo económico, usted le ha ido muy mal, señor William.
3: Sí, por eso quiero averiguar por qué.
2: Por eso llama usted, por lo económico, más que todo.
3: Sí.
2: Y por es el motivo de su consulta, su suerte. El por qué le va tan mal, porque hay un daño, hay un mal, hay negatividad. Lo que tiene usted no es natural, es de carácter sobrenatural. Un daño, un mal que desgraciadamente ya ha cobrado vidas, porque lamentablemente la muerte de su esposa no murió de una forma buena, ni mucho menos. O sea, cayó un daño, un mal en ella y lo sintió, lo sufrió. Y pidámosle a Dios y a ella que nos ayude y que nos ilumine desde el lugar donde ella está, porque créame que lo va a apoyar, porque si creemos y tenemos esa conexión espiritual y le pedimos a los espíritus que nos ayuden y nos guíen, porque lo necesita, William.
3: Pues sí, es lo que quiero saber yo, y quiero saber quién me la jodió y cómo,
2: pues,
3: y por qué estamos así.
2: Pues hay que evitar ahorita eso, porque se me va a llenar de rabia, de rencor, de venganza, y es un sentimiento que ahorita no lo necesitamos. Necesitamos es tratar ahorita de curar, sanar, limpiar, purificar. Al tenerlo yo a usted sano y protegido, no solamente le digo quién, le muestro el rostro de esa mujer, mi estimado William.
3: ¿Y es qué tipo de mujer, familiar?
2: Pues tiene que ver con su familia, mi estimado, y está muy cerca, pero le repito, usted ahorita es una persona impulsiva y no quiero yo crearle más conflictos que al momento ahorita de decirle usted vaya a tomar represalias.
3: No, es que yo con hacerle algo a ella no soluciono nada.
2: Eso dice usted ahorita, pero la rabia se lo enceguece, tal vez iba y me le hace algo a esa persona y se va a meter en más problemas o va a terminar su vida preso. Entonces lo que yo necesito es ayudarlo y sacarlo adelante. Al yo asegurarlo y quitarle el daño y de hacerle un cierre corporal, protegerlo bien a usted, le muestro y le digo quién es, ya que estoy seguro yo de que usted va a estar tranquilo y va a tomar las cosas de buena manera. Aunque es difícil de asimilarlo, pero hay que ya aceptarlo y que Dios sea quien le juzgue. Porque créame que Dios es justo y quien obra mal en la vida le va mal. Esa mujer lo va a pagar caro, pero que sea Dios quien tome carta en el asunto, mi estimado William, y que de pronto no vaya a ser usted. Yo necesito que venga, porque usted también se me está enfermando y ha sido fuerte y es un hombre fuerte, pero no invencible, entonces es importante que usted se proteja y que venga cuanto antes para tratarlo, limpiarlo, purificarlo y proteger su cuerpo, porque se me lo lleva también esta situación a usted, don William. Esto es fuerte, el daño que usted tiene y el mal que hay es fuerte, y al morir su esposa se desencarnó toda esa energía, y a quien busca, pues a usted que era su compañero, entonces el mal le está recayendo a usted todito, a usted ahorita. Entonces necesitamos trabajar, protegerlo bien, porque le repito, usted es fuerte y muy aguantador, pero mientras uno más grande y más duro cae, William. Entonces hay que cuidarse bien y necesito que venga cuanto antes, ¿ok?
3: ¿Y cuánto me costaría eso?
2: Pues no tiene precio la salud, la vida mucho menos. Yo voy a tratar de ofrecerle algo que esté a su alcance. Entonces es difícil decirle yo un precio, cuánto vale su salud, su vida, no la va a poder nunca comprar uno. Entonces no hay precio, no hay valor. Si necesitamos algún material o algo, corre por su cuenta, pero va a tratar de hacer algo que esté a su alcance y que usted pueda realizar, ¿ok?
3: Sí.
2: Traiga una foto de su señora, por favor. Tráigame una foto de su difunta señora, esposa, hermano, que lamento mucho la pérdida. Está muy reciente, amigo. Fortaleza, ánimo, mucha oración, que ella nos va a ayudar de donde está ella, nos va a iluminar el camino y nos va a ayudar a vencer esta malignidad, ¿ok?
3: Va, está bien.
2: Me trae la foto de ella, por favor, y tráigame, es importante, una veladora verde. Tráigame una veladorcita verde, ¿ok?
3: Va.
2: Ánimo, pues, William. Mucha suerte, mucha oración y lo espero mañana mismo.
3: Gracias.
2: Bendiciones, hasta luego, se cuida. 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Hola, ¿qué tal? ¿Cuál es tu nombre?
3: Aló, disculpe. Deseo consultar algo con usted.
2: ¿De su nombre cuál es?
3: Heriberto Martínez, nací el 18 de marzo del año 1955.
2: ¿Del signo Piscis?
3: Sí, la pregunta es de que se me vecinan unos problemas con los vecinos y nosotros no.
2: Siempre han existido esos problemas, siempre están presentes, hijo. Esto no es de ahorita, ya lleva tiempo. Y no es cosa buena, hijo. Yo acá en el timbre de su bolo noto, en su fecha de nacimiento, claramente veo la negatividad que carga. A usted lo han dañado y ha habido envidia y personas malas alrededor de ustedes. Mire, siempre los problemas latentes hay con la gente en su entorno, alrededor, sus vecinos, hijo. Dios me lo bendiga y lo esperamos. Bendiciones. Hasta luego.
3: Gracias.
2: 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En este día especial, la nueva era transmitiendo mucha energía positiva. Quien les habla, Abel Mayo, siempre positivo, transmitiendo lo mejor con mucha euforia, mucha energía, deseando siempre suerte, éxito a todos y cada uno de ustedes. Y se puede lograr los objetivos, se pueden alcanzar las metas, podemos sobrepasar esas dificultades que se presentan en el diario vivir. Todos somos víctimas en algún momento dado de la vida de un problema, de una dificultad, de una situación adversa. Hay que con decisión enfrentar la vida con protección, porque es importante estar protegido, siempre muy importante estar siempre con el poder de la fe, la oración, enfrentando esas malas situaciones que se nos presentan. Si usted en estos momentos se está enfermando, hay algo raro, extraño, sobrenatural, si usted es víctima en turno y quiere deshacerse de esa mala suerte en su trabajo, su negocio, sus ventas, su amor, si es de las personas que enamora y fracasa, apuesta y pierde, no tiene suerte en lo que hace, emprende, todo le sale mal, usted no entiende del por qué, nosotros se lo podemos explicar porque somos tratadistas del comportamiento humano, nacidos con un don y con la experiencia, el talento, el conocimiento, y a Dios gracias tenemos la capacidad de liberar su cuerpo de esa situación que lo tiene poseído, tal vez esa mala fuerza, ese mal espíritu de enfermedad que está dentro de su cuerpo y usted lo siente porque hay malestares en su cuerpo, se lo está diciendo el cuerpo con esa sintomatología que presenta y usted desesperado a buscar ayuda, tal vez no le han podido ayudar, no le han dado la solución precisa, tal vez se ha curado, se ha sanado, pero no le han cerrado su cuerpo, tal vez no le han dado esa protección. Muchos curan, porque muchos se dedican a curar y saben curar, tal vez saben sanar, pero no saben proteger. No todo el mundo sabe cruzar, hacer un cierre corporal para que el daño que se retiró no vuelva a entrar, ni que a usted nadie más lo vuelva nunca a dañar. Es importante estar bien protegido, hay muchas fórmulas, secretos, minerales, metales, cristales, muchas formas de protección a través de aleaciones de metales vírgenes. Se elabora un talismán, el cual se hace con su fecha de nacimiento, que es lo más importante. Vemos cuál es el color que usted le favorece, cuál es la piedra que le protege, el metal que le favorece, el día de su suerte. Todo eso lo podemos ver, analizar y prepararle un buen protector para que usted pueda enfrentar y sortear todas esas situaciones que se presentan en su diario vivir. 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Hola, ¿qué tal? ¿Cuál es tu nombre?
4: Hola, mi nombre es Samael Méndez Álvarez.
2: Samael, ¿en qué fecha usted nació?
4: El 10 de octubre del 93.
2: ¿Del signo Libra usted?
4: Así es.
2: ¿Su consulta, cuál es su pregunta?
4: Es que me ha recomendado mucho con usted porque estoy sufriendo de muchos malestares como insomnio o muchos dolores, así como dolor de espalda y cabeza. Y he ido a consultar, pero ni un médico me ha dado cura para eso. Así que vengo con usted, a ver si me podría ayudar.
2: No es de médico, mi estimado. Acá se ve perturbado. El estrés, la preocupación, la zozobra que mantiene y la falta de sueño es delicada porque al no dormir, mi estimado amigo, está en una crisis seria, difícil, complicada, porque al alterarse el sueño se altera todo. Si no hay descanso, no produce la melatonina adecuada. Al no dormir, usted no está produciendo sus hormonas, su química misma no está bien. Entonces esto le crea una inestabilidad y lo puede dejar desbordado, caminando por la calle desorientado sin saber para dónde, Dios no lo quiera. Pero si usted no se trata rápido, es lo que hace el trastorno que llega por la falta de sueño. La demencia misma, mi estimado, soy concreto y conciso porque no me gusta andar con rodeos ni albergar nunca esperanzas falsas en nadie. Veo lo suyo grave, delicado, no es de doctor, no es de médico, lo suyo es complejo. Acá tiene que usted venir para poderlo someter a un trabajo, limpiarlo, equilibrarlo, darle la paz y la tranquilidad, la seguridad que usted necesita, porque usted está inseguro, temeroso. Entonces esa zozobra con la que vive, ese miedo, ese espanto, usted está asustado, hermano. Su sistema nervioso alterado, ansioso, preocupado. Entonces necesita paz, tranquilidad. ¿Cómo regocija usted su cuerpo, su espíritu, con oración? Entonces tenemos que rezarlo, pero usted no sabe ni va a poder solo, necesita una guía, una ayuda. Entonces tiene que venir para guiarlo, hacer los rezos pertinentes y darle esa paz que usted necesita para que pueda conciliar bien su sueño y se le quite esa presión y esa pesadez, porque ese malestar como si tuviera un peso encima, mi estimado, como si estuviese cargando algo en los hombros, en su cuerpo, en su espalda. Entonces hay una presión y se está oprimiendo, usted está oprimido, entonces debemos liberarlo. Y esa liberación se recibe en base a las oraciones especiales, ritualizamos y le fortalecemos su cuerpo. Si su cuerpo está sano, su mente está sana y su espíritu confortado, ¿ok? Entonces vamos a ponerle ganas, ánimo y cuanto antes acá lo espero. La única solución que usted tiene, le repito, la paz la va a encontrar en la oración, es su refugio, hermano. En Dios Padre Todopoderoso, porque usted también ha sido incrédulo, hermano. ¿Me está escuchando?
4: Sí, ok, entonces llegaré lo más pronto.
2: Tiene que, mi amigo, y dejar ese escepticismo, esa incredulidad, que eso no lo tiene a usted así. Entonces necesitamos darle la paz que necesita, la tranquilidad, y se logra en una consulta personal, practicando los rezos especiales, es como vamos a darle a usted esa tranquilidad para que pueda conciliar su sueño y al estar descansar, ya no se va a levantar con esa pesadez y con ese malestar y ese cansancio y ese malestar en su espalda, en sus hombros, su cuello. Se contractura porque usted el sistema nervioso le colapsa y hasta se contractura, se encalambra, hermano. Entonces acá lo esperamos, ¿ok? Ánimo pues y suerte. Dios me lo bendiga. Bendiciones.
4: Ok, gracias. Okay,
2: hasta luego. 414-518-7905, 414-518-7905, 414-518-7905, 414-518-7905.
5: ¿Cuál es su nombre?
6: Jessica Flores.
5: ¿Fecha de nacimiento? Fíjese que quería más consultar por mi esposo que por mí.
0: ¿Qué le pasa?
5: Le cuesta conciliar el sueño y tiene algunos problemas de salud ya hace tiempo, entonces.
0: ¿Ya fui al médico?
5: Sí, pero no lo encuentran nada. Nada, sí, enfermedades.
0: ¿Fecha de nacimiento?
5: 24 de abril de 1985.
0: ¿24 de abril?
5: Sí.
0: ¿Del 85?
5: Sí.
0: ¿Lo han tratado de ayudar antes?
5: No.
0: ¿Nunca lo han limpiado?
5: No, nunca.
0: ¿Protectores, talismanes?
5: No, nada.
0: Necesita y requiere hija. Si hay achaques, aquí lo que se manifiesta es que no son de carácter natural.
5: Sí.
0: Por eso no le halla, no le encuentra, y por más que le busque a un médico, no le van a hallar, porque es algo no de médico, hija, sino de Dios Padre Todopoderoso, que tenga la piedad, porque es fuerte, hija. Acá se ve una situación bastante compleja y no repercute no solo en él, sino también en toda la familia. O sea, yo aquí veo repercusión en todos.
5: Sí, eso es lo que sospechábamos, pero no estábamos seguros.
0: Tiene que acercarse, venir para tratarlo, hacerle ritualización y despojar su cuerpo de esa negatividad, porque todo esto es provocado, está en su interior, hay que trabajarlo con su parte líquida por medio de vomitivos, orina, deposición, que transpire, suelte, escupa todo eso malo, hija, porque esto entró a su cuerpo. Él era un hombre baje. A través de tomizos ingirió, o sea, en su cuerpo está, y hay que así hacerlo devolver. Sacar esa malignidad. Pero sí, tiene que traerlo y prepararse, traerlo en ayunas, traer agua natural, sal de su cocina, una cucharada de sal y una botellita de agua natural. O si tiene bendita, mejor.
5: Bueno, ¿y tráigame eso se lo toma en ayunas?
0: No, no, no, eso me lo va a traer y va a venir en ayunas.
5: Yo se lo llevo.
0: Sí, me lo trae un frasco con agua y una pizca de sal. Y él en ayuno, y él en ayunas.
5: Bueno.
0: Tráigame, por favor, cuando él venga, lo que le pido, y que venga, ojalá con ropa clara, no oscura,
5: bueno,
0: ¿ok?
5: Es más lo que le hacen.
0: Vamos a ver qué tiene, hija, porque ya en la consulta personal es que materializamos su energía, y vamos a ver con el agua y la sal, es que le vamos a hacer devolver y escupir, sacar esa negatividad. Si está dañado y vamos a tratarlo, pues vamos a hacer algo que esté a su alcance y que puedan hacer y realizar, y concretar.
5: Bueno.
0: Dios me la bendiga. Ánimo, pues, y mucha suerte, mucha oración, bendiciones.
5: Amén, gracias. Dale,
0: bye. 414-518-7905. 414-518-7905. 414-518-7905. 414-518-7905. Hola, ¿qué tal? ¿Cuál es tu nombre?
6: Flor Herrera.
0: ¿En qué fecha nació? ¿En qué fecha nació?
6: Soy del 24 de agosto del 87.
0: ¿Su pregunta cuál es, Flor?
6: Lo que pasa es que yo vengo por una recomendación de una persona que ya acudió con usted, que ayudó a que se pudiera embarazar, ya que yo tengo problemas para no tener hijos y me gustaría que me ayude.
0: Qué bueno escucharlo, qué bueno escuchar y saber qué recomendada. Y cuénteme, ¿cuál es su fecha de nacimiento?
6: Soy del 24 de agosto del 87.
0: ¿Y es del signo usted ahí? ¿Su esposo en qué fecha nació?
6: Mi esposo es del 1 de diciembre del 90, 1990.
0: ¿Del signo Sagitario él?
6: Sí, así es.
0: ¿Y es quien tiene el problema? Acá el que tiene que tratarse es él. Y es situación de médico, de doctor, tiene que visitar al médico. Acá se ve claramente, acá en su fecha de nacimiento, usted la veo bien, no le veo problema alguno. De hecho, es una mujer fuerte, la felicito, tiene grandes cualidades, una mujer creadora. Una mujer que tiene una mente abierta y fuerte para todo, porque usted a todo le entiende, todo le gusta, todo le sabe. Y es una persona con un futuro prominente. Su esposo también, un gran hombre, un muchacho bueno, noble, una persona con muchos valores, pero enfermoso. Y la familia de él ya es algo congénito y algo ya que tiene que ver con la familia, algo genético, ya problemas en su familia. Él no es el único que tiene el problema. Hay varios ya personas que no pudieron tener familia. No es el caso de él. Él se puede tratar con ayuda médica. Él necesita tratamiento médico. Lo que tiene no es daño, no es mal. No veo acá pues ninguna situación paranormal. Es algo natural. Se puede tratar con las medicinas adecuadas, con vitaminas adecuadas, con un tratamiento médico. Lo que él tiene, él es de doctor 100%, hija.
2: Entonces necesita fortalecer porque su semen es bajo. O sea, no tiene, pues, necesita, pues, tratamiento. Entonces llévelo al doctor, llévelo al médico, dígale que nos llamó, que le estamos diciendo esto, se lo aseguro, porque lo veo claramente. No es aquí una situación paranormal, le repito, le soy claro y conciso, veo las cosas bien entre ustedes, son buenas personas, se quieren, se aman, tienen un deseo, consolidar bien una familia, bendecida con unos hijos que le van a llegar, porque si hace las cosas bien, acá no se ve, si hubiese la posibilidad de que no pudiese tener hijos, se lo digo claramente, pero acá se ve que sí se puede, pero necesita ir con un buen doctor, que busque un médico profesional en el campo este, y lo van a poder ayudar, ¿ok? Y cuenta con usted y con su apoyo. Usted es una persona, como le digo, con muy buenas energías. La felicito. Y les va a ir muy bien y se va a poder consolidar esta familia hermosa. Se va a fortalecer con la bendición de los hijos. Porque sí hay posibilidad, no de uno, sino de varios, si Dios quiere, y hacen las cosas bien y correctamente. ¿Ok? ¿Algo más que quiera preguntar? ¿Alguna otra duda?
5: No, pero ni más que nada me preocupación por la cual yo quería que usted me ayudara, ya que, como le comento, yo vengo por recomendación y voy a seguir su consejo más que nada. Entonces voy a hablarlo con él para que veamos, porque realmente queremos ser papás.
2: Entonces, nosotros también le podemos recomendar, si se da una vuelta, le hacemos un preparativo, un multivitamínico, le recomendamos, bueno, que le va a dar mucha potencia y mucha energía, pero es indispensable e importante que también vaya con el doctor, ¿ok?
5: Ok, claro que sí.
2: Ánimo, pues, y mucha suerte. Dios la bendiga y gracias por su participación. Bendiciones, hasta luego. Saludos. 414-518-7905, 414-518-7905, 414-518-7905, 414-518-7905. Estamos siempre a su disposición y servicio. Comuníquese, y aún finalizando este programa, el tiempo es corto en la radio y estamos llegando al final de esta emisión. Ya sabe que usted puede seguir llamando durante el transcurso del programa, usted siempre puede participar, pero aún finalizando seguimos atento a su llamada, a su consulta, a su pregunta, un mensaje, si quiere escribirnos, llamarnos, estamos siempre a disposición y servicio para darle una buena orientación con su pregunta bien concreta, la fecha de nacimiento, y recibirá una consulta profesional. Sus amigos La Nueva Era, quien les habla, Mel Mayo, siempre a disposición, y despidiéndonos con un abrazo fuerte, mucho éxito, que Dios nos bendiga. Hasta pronto.
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0: pero súper excelente en términos de ánimo, como lo estamos platicando hace un momento, con un gran ahínco el estar presentándonos aquí esta mañana, y más que nada el de agradecer nuevamente a toda nuestra comunidad, Jorge. Tuvimos un gran, gran mes de julio, y este gran mes de julio es el que nos catapulta para que sigamos dándole, pero con todas las ganas del mundo. ¿Por qué? Porque cuando nuestra comunidad responde, Jorge, cuando nuestra comunidad está ahí presente, entonces nuestra energía, nuestros esfuerzos se tienen que redoblar. Y ese es el caso siempre. Así es de que por todo ese gran apoyo que nos dan, por tomar ventaja de todas las promociones que les damos a saber, por todo lo que está envuelto en el, valga la redundancia, en el envolvimiento de todos ustedes con nuestros servicios, con establecer esa cuenta de cheques inicial, el tener el gran gusto de que ustedes nos llamen, nos pregunten, nos hagan comentarios, etcétera, etcétera. Por todo eso, muy agradecidos, muy, muy, pero muy agradecidos. Y les decimos que esto aquí no termina, Jorge. ¿Por qué? Porque apenas empezamos en este verano, apenas empezamos con este calorcito, y ¿por qué no? También apenas empezamos con nuevas promociones, con el ímpetu de darles a todos ustedes las gracias de seguirnos apoyando. Así es de que, Jorge, ya para, como dicen por ahí, ¿verdad? No tanto palabrerío, Alfredo, dame a saber qué es lo que tienes. 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Todos nuestros grandes empresarios de esta gran comunidad súper trabajadora. La comunidad latina, Jorge, es la que está emprendiendo en más negocios en este gran país. Nosotros somos los que estamos emprendiendo estos nuevos negocios, que le estamos dando nuevos trabajos a nuestra comunidad. Estamos empezando este gran, no digo que es descubrimiento, pero el de que nuestra economía siga subiendo, siga poniéndose fuerte, el que no tengamos fallas en servicios de cuando se provee las frutas, se provee los vegetales, la carne en nuestros supermercados. Somos nosotros los que empezamos con nuestros negocios y tenemos a esas personas que andan trabajando en la construcción, a todo el mundo que está envuelto en servicios comunitarios, en servicios de arreglar sus propiedades, etcétera, etcétera, etcétera. 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Así es de que vienen muchas cosas este verano, vienen muchos proyectos, vienen bastantes actividades. 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También ya tenemos la gran planeación de Southside Dining Week. Así es, Southside Dining Week ya viene para finales de septiembre. Y yo lo sé, apenas estamos empezando agosto, ¿verdad? Estamos empezando agosto con unas temperaturas pero súper preciosas, como este gran día soleado, sin tanto calor húmedo, pero tantos festivales que vienen, etcétera, etcétera. Pero ¿por qué también no ya ir pensando en este gran evento que ya estamos, para así decirlo, presentándoselos por la sexta ocasión? Ya 6 años de Southside Dining Week, que empezó precisamente durante el tiempo de la pandemia. Ya para muchos este nombre de pandemia, ya COVID-19, ya no suena tan familiarizado porque ya han pasado tantos años. Y precisamente Southside Dining Week empezó como un gran proyecto de North Shore Bank para darle apoyo, darle ese soporte de promoción, de mercadotecnia, de darle saber a nuestra comunidad en dónde estaban localizados esos restaurantes que estaban teniendo un tiempo muy difícil durante el 2021, 2020, por aquellos tiempos de esa terrible experiencia que tuvimos pandémica. Pero más que nada, ya habiendo pasado por todo eso, seguimos con el proyecto. Seguimos dándole apoyo a todos estos restauranteros del área sur de Milwaukee para que la gente sepa, número uno, cómo se llama ese restaurante. ¿Qué es lo que está ofreciendo? ¿Cuál es su platillo más popular? ¿En qué manera nosotros podemos proveerles ese apoyo que todo dueño de negocio necesita? Y principalmente todos nuestros restauranteros del área sur de Milwaukee. Así es de que a todos aquellos que no se han registrado todavía, todavía tenemos unos espacios disponibles, porque limitamos el número de participantes cada año, pero también a la vez queremos que 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Esto toma efecto para los finales del mes de septiembre, pero ya estamos registrando a todos los nuevos participantes y registrando a los que ya han participado en años anteriores también, y que nos den a saber cuál es el platillo popular, Jorge, cuál es el platillo que hace diferente a toda nuestra comunidad. Ya hemos tenido a Don Ramón de Tres Hermanos, que también va a participar este año. Tenemos a los Gemelos Tacos, es La Esperanza, restaurante de comida mexicana. Tenemos también varios restaurantes de comida puertorriqueña, como la caribeña, que están ahí presentes cada año. También estamos agregando nuevos restaurantes que se han estado abriendo últimamente, ¿verdad? Restaurantes, no importa qué tipo de comida se presente, si son restaurantes de comida caribeña, comida salvadoreña, comida mexicana, comida nicaragüense, de tantos y tantos de culturas que está envuelta en nuestra gran Latinoamérica. 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diferencia en términos económicos, pero es un granito de arena que estamos poniendo para que todos ustedes puedan tener un poquito más de éxito, ya con el éxito que ya tienen establecido al dar estos servicios alimenticios a toda nuestra comunidad. Así de que nuevamente, mi nombre es Alfredo Martín, soy gerente regional para Northshore Bank, y que yo le puedo proporcionar todo tipo de detalles en cuanto a Southside Dining Week 2026, ya celebrando nuestro sexto año de darles a todos ustedes, los restauranteros del área sur de Milwaukee, este gran apoyo de mercadotecnia. Así de que le damos todos los detalles y ya ustedes, ¿verdad?, nos saben saber cuál es ese platillo especial, el platillo que todo el mundo llama para que podamos ponerlo a consideración de toda nuestra comunidad, y que durante la semana especial de finales de septiembre, principios de octubre, le podamos ir a visitar y el poder compartir esa gran comida que nos están sirviendo a toda nuestra comunidad. Pero más que nada, quiero seguir repitiendo, porque tenemos a un invitado que nos estará llamando dentro de unos minutos, de que sigan teniendo en mente de la gran promoción que tenemos de la cuenta de cheques de $400. 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Jorge, parece ser que tenemos ya a nuestro invitado esperándonos en la línea y estamos ya listos a enlazarnos.
1: Así es, ya está listo en la línea, adelante.
0: Muy buenos días, señor Napoleón García. ¿Los escuchas bien?
2: Sí, ¿qué tal? Buenos días.
0: Muy buenos días, caballero. Antes que nada, gracias por estar participando en nuestro programa esta mañana. Y, cómo no, como un servicio en nuestra comunidad, nos quiere dar a saber el señor Napoleón en relación de un gran evento que se estará celebrando en nuestra comunidad del sur de Milwaukee dentro de muy poco. Danos los detalles, por favor, Napoleón.
2: Sí, ¿qué tal? ¿Cómo no? Muchas gracias por la oportunidad. Nomás para invitar a todos a su radioescuchas, un evento que tenemos este 29 y 30 de agosto en la iglesia de San Vicente de Paul. Uh-huh. La iglesia está localizada entre la calle 21 y la Micho. Uh-huh. Cada año tenemos nuestro festival en esta fecha y queríamos invitar a todos sus radioescuchas a que nos acompañen.
0: Gracias, Napoleón. ¿Qué eventos especiales tienen? Tengo entendido que van a tener una rifa, la cual cada año sigue creciendo en participantes. Dinos un poquito más sobre eso, por favor.
2: Sí, claro que sí. La rifa que tenemos nosotros, el boletito cuesta $5. Uh-huh. Y el primer premio son $1,500 al contado. Uh-huh. El segundo premio es una televisión de Samsung de 75 pulgadas.
0: Oh, wow.
2: Como tercer premio tenemos $1,000 al contado. Uh-huh. Hay un cuarto premio que viene siendo un microondas. Uh-huh. Y el quinto premio son unas ollas de Princess House.
0: Excelente.
2: Con $5 te entran la oportunidad para ganar cualquiera de esos premios.
0: Y obviamente si compras 10 boletitos, pues aumentas tus grandes oportunidades de ganar varios de los premios, ¿correcto?
2: Así es, claro que sí, entre más boletos compren, más oportunidades tendrán. Claro.
0: Así
2: que sí.
0: Es, las oportunidades siguen creciendo en ese aspecto. ¿Y de qué horario a qué horario va a tomar efecto este evento de la comunidad de San Pau?
2: Muchas gracias por preguntar, claro que sí. El sábado es de 4 de la tarde, empiezan a los eventos a las 4 de la tarde hasta las 11 de la noche, el sábado 29 de agosto. Uh-huh. Y el domingo 30 empieza todo después de la misa. Bueno, los invitamos a la misa de 12. Uh-huh. Y después de misa seguiremos con el festival hasta las 10 de la noche.
0: Perfecto. Y en relación de música, porque pues obviamente cada festival, ¿verdad?, se distingue por su música. Napoleón, ¿qué tipo de musiquita van a tener por ahí para que así? Pues este es un evento totalmente familiar, ¿correcto? Es un evento en el cual hay que aprovechar de traer a nuestros niños para que de esa manera pues también gocen de un evento seguro, familiar y enfocado obviamente en entretenimiento pues seguro, ¿verdad?
2: Claro que sí. La meta principal del festival es crear más comunidad entre todos nuestros bienes siendo los vecinos aquí de la iglesia. Uh-huh. Y pues de toda la gente que nos pueda visitar para dar a conocer nuestra parroquia. Y claro que sí, los eventos que tenemos van a ser muy muy variados. Tenemos danzas, vamos a tener al ballet San Hariti el sábado. El domingo tendremos la danza Tonantzin. Tenemos grupos como Elección Exclusiva, sonido Oso es el que nos va a amenizar. Uh-huh. Entre los grupos tenemos también Sonora Calacas, es un grupo que toca mucha música variada. Uh-huh. Banda La Misma Reina, tenemos a Paulina que nos va a amenizar después de misa. Tenemos Payasitos, la banda Nueva Corona. Uh-huh. Y también Luna Blanca, todos ellos van a amenizarnos en esos dos días, entonces están bienvenidos a participar. Y como usted mencionó, vamos a tener actividades para todos, niños y grandes, entonces va a haber mucha mucha diversión para todos, para toda la familia.
0: Y eso es la clave, ¿verdad? Que la diversión, el evento está enfocado en que toda la familia comparta de un momento agradable. Y por lo que escucho aquí, Napoleón, de lo que nos das a saber, este gran reparto musical y de música, entretenimiento, las danzas, que es una, demuestra la cultura de nuestros países latinoamericanos, que le da pues un gran, por así decir, retoque de cultural, cuando está envuelto las danzas, los ballets, diferentes grupos musicales, pues es ahí el aspecto cultural donde todos nuestros niños, nuestros adolescentes tengan la oportunidad de seguir, ¿verdad?, teniendo en mente de su cultura. En relación de en años anteriores, incluso en North Shore Bank, hemos estado participando en festivales muy, pero muy parecidos como el que nos estás tú invitando en este momento. ¿Tendrán ahí por ahí algún espacio para organización de la comunidad que también traen información directa para la comunidad sobre? Y me viene a la mente, por ejemplo, organizaciones que puedan estar dando información sobre, no sé, servicios sociales o sobre oportunidades de becas que dan para cuando una persona va a comprar una casa. Yo platiqué con el representante, el señor José Martín, a ver si podemos tener la oportunidad de participar en North Shore Bank, que hemos, como lo digo, lo hemos estado haciendo ya por muchísimos años en la comunidad, para tener una presencia y para poder también ser partícipes de estos eventos culturales que, como tú dijiste, Napoleón, es para traer a nuestra comunidad, de que siga esta unión con toda nuestra comunidad, ¿correcto?
2: Sí, claro que sí. Todas organizaciones están invitadas, pueden comunicarse conmigo. Uh-huh. Y claro que sí, como vamos a hacer un espacio para que puedan participar en nuestro evento y, como usted dice, para que nuestra comunidad esté más informada de lo que hay, el tipo de organizaciones y ayudas que están disponibles para todos, ¿verdad? A veces, muchas veces no sabemos el tipo de organizaciones que hay que están básicamente listas para apoyar a la comunidad. Entonces creo que es un espacio muy bueno para poder informarles a las personas. Entonces, quien guste comunicarse conmigo, se les puede pasar mi información. Uh-huh. Claro que sí, estamos a sus órdenes y están invitados a participar.
0: Perfecto. Napoleón, ¿hay una manera especial que gustarías que se te contacte, ya sea por tu teléfono celular, o por algún correo electrónico, o por medio de San Vicente de Pau?
2: Sí, cómo no, mi teléfono, claro que sí, se lo puedo dar al aire, es el 414-467-5864. Uh-huh. Y también pueden comunicar conmigo en mi correo electrónico. Uh-huh. Es paizan0007@yahoo.com.
0: Perfecto. Entonces,
2: pueden comunicar conmigo y claro que sí, cómo no, están invitados.
0: Perfecto. Y nuevamente para todos nuestros radioescuchas de esta mañana, ya saben que para todo tipo de eventos de la comunidad, también llámenos directamente a North Shore Bank, el número que aquí nosotros dependemos mucho, que es un poquitito más fácil de recordar, es el 414-327-2000, para que si tienen preguntas, alguna duda o algo, cómo llegar a los lugares de diferentes actividades o eventos, que les podemos dar esa información también directamente. Así es de que, una vez más, por favor, don Napoleón, si nos puedes decir el lugar en donde va a tomar efecto, de qué hora a qué hora, y así para que se le quede en la mente de nuestra comunidad.
2: Claro que sí, cómo no. Otra vez, este es el gran festival de San Vicente de Paúl, que está localizado en la parroquia, se localiza entre la 21 y la Micho, uh-huh, en el Southside. Tendrán acceso al festival ya sea por la calle 22 o por enfrente a un lado de la parroquia. Tomará efecto el 29 de agosto de 4 de la tarde a 11 de la noche y el 30 de agosto desde las 12, empezando con la misa, hasta uh-huh, las 10 de la noche. Tendremos, como usted comentó, mucha música, tenemos gastronomía mexicana, claro que sí, tacos, tortas.
0: Faltaba la comida, Napoleón. Nos faltaba, claro, lo mero sí, bueno, la comida, ¿verdad?
2: Sí, claro, si no, uh-huh, si es parte de nuestra cultura, entonces sí. le hacemos muy buena representación. Entonces va a haber mucha comida para todos y mucha diversión, los esperamos.
0: Y como dicen por ahí, Napoleón, es homemade, ¿verdad? Esta comidita es hecha en casa, así de que tiene las especias, el sabor casero, lo cual hace pues muchísima diferencia en toda nuestra comida que se estarán compartiendo ahí el próximo 29 y 30 de agosto. Y esto toma efecto en la parte del estacionamiento, ¿correcto?
2: Así es, sí. Así es correcto, es la parte del estacionamiento de la parroquia y de la escuela.
0: Ajá.
2: Como le digo, puede tener acceso por el lado de la calle 22,
0: sí.
2: O ya sea por el lado de la Micho, por el lado enfrente del templo. Entonces,
0: muy bien.
2: No se va a cobrar la entrada, es totalmente gratis.
0: Ah, eso es correcto.
2: Como le digo, para que la comunidad pueda participar y nos acompañe.
0: Excelente, también nos faltaba ese gran aspecto importantísimo, sí, claro. Que esto es totalmente gratuito, todo el mundo puede pasar por ahí, llévese a sus niños con la gran intención de pasar el mejor de los tiempos, compartir la comida, la música, estar en un lugar seguro. Tiene un espacio bastante alto, digo grande, amplio, por donde va a tomar efecto este gran evento. Así es de que, Napoleón, muchísimas gracias por estar con nosotros. Te agradecemos muchísimo esta invitación. Y quizás todavía nos faltan, ¿qué? Dos, tres semanitas más para llegar a esa fecha. Así es de que los vamos a invitar nuevamente para que nos llamen la próxima vez y poder dar otro recordatorio. ¿Te parece bien?
2: Muy bien, muchísimas gracias por la oportunidad, por su espacio, y muchas gracias a todos, a ustedes y a sus radioescuchas también.
0: Gracias, gracias, Napoleón, aquí apoyándonos contra toda la comunidad, te agradecemos nuevamente, y yo te llamo durante la semana para a ver si tienen por ahí algunos flyers, si tienen algunos posters que quisieran poner en alguna de nuestras oficinas, y así poder darle un poquito más de exposición a este gran evento que... Pues tú de una manera bastante, bastante personal, estás envuelto, voluntarizando tu tiempo, tus esfuerzos y tu gran experiencia. Felicidades por eso, Napoleón. Necesitamos a muchísimas personas con ese tipo de, ¿verdad?, de commitment, de dar demostración de que cada envolvimiento de cada uno de nosotros hace diferencia para que toda nuestra comunidad esté mucho mejor. Gracias, caballero.
2: Muchísimas gracias.
0: Gracias a ti. Bye, bye. Nuevamente, este es el gran evento que estará tomando efecto nuevamente el próximo 29 y 30 de agosto, para que así vaya haciendo planes el gran festival de San Vicente de Paul. Ahí estaremos presentes, estaremos teniendo la oportunidad de también compartir información bancaria, información de becas de compra de casa, estaremos teniendo también la participación de agentes de ventas de casas, personas que están envueltas en todo el proceso, Jorge, de obviamente que llegue la persona a su gran sueño de decir, ya soy dueño de mi propia casa. Y por qué no también a todos nuestros empresarios que los quiero invitar, llámenme al 414-327-2000, porque tenemos muchísima información que compartir con todos ustedes. Ya se nos viene el tiempo encima, me está aquí indicando don Jorge, que ya nomás nos quedan aproximadamente 2 minutitos. Ya prácticamente estamos fuera, pero hasta la próxima, familia, que la sigan pasando mucho, pero mucho mejor que ayer y obviamente mucho mejor que mañana. Su amigo Alfredo Martín de North Shore Bank.

0: Gracias. 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Le damos la bienvenida. Muy buenos días, abogada. ¿Cómo se encuentra usted el día de hoy?
1: Muy bien, gracias. Gracias por estar aquí con nosotros, escuchando hoy. Estamos aquí para contestar preguntas y también para compartir lo que está pasando en la ley, noticias, las cosas que estamos viendo con este gobierno, esta administración, y opciones para arreglar su estatus. Y también quiero dar la oportunidad de una consulta gratis con la oficina. 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Creo que hay muchas personas que son elegibles para beneficios que no quieren tomar acción en este momento, tienen mucha ansiedad de que pueda pasar con este presidente, con este gobierno, pero seguimos avanzando. La mayoría de mis casos de personas que están casados ya tuvimos decisiones positivas y otros casos estamos esperando decisiones, pero no hemos visto problemas en las entrevistas. Incluso no hemos visto muchos cambios en el la forma de la entrevista tampoco, porque recuerda que tuvieron ese memo que dijeron que iban a usar la discreción para negar en la residencia a ciertas personas que quedaron después de que se venció su visa. Pues ahora no hemos visto los cambios que estabas pensando que iban a pasar. Ahora estamos viendo todavía la aprobación de visas de personas que entraron legalmente. Quizás van a hacer unas preguntas de por qué tomó la decisión de arreglar aquí dentro, pero por lo menos aquí en Milwaukee no hemos visto un cambio grande en las preguntas que están haciendo. Y más importante que nada, tenemos que presentar suficiente evidencia que es un matrimonio verdadero. Ese es donde estamos viendo más preguntas sobre el matrimonio, por ejemplo, quieren saber información de la casa, cuántos cuartos tiene, por ejemplo, cómo es su baño, que a veces quieren visitar a la casa, pero no es problema para las personas que realmente están casados, no es problema cuando es un matrimonio verdadero. Entonces, no debe tener miedo de tomar acción, y yo veo que es más importante que nunca aplicar para un beneficio si sabe que es elegible, porque queremos estar en este proceso para protegerles. Entonces, por favor, llámenos si tiene consulta, si no sabe si es elegible. Pero un aviso, y eso es algo nuevo, que estamos viendo más frecuente. Las personas que entraron con visas quieren arreglar y están al punto de la entrevista, y el oficial pide a la persona si ellos mintieron en cualquier momento para obtener un beneficio migratorio. Y si la respuesta es no, y el oficial revisa la aplicación que tuvo en el momento que llenó el DS 160, lo que es la aplicación para la visa, si él ve que usted mintió, por ejemplo, quizás el oficial pidió si la persona tiene familiares aquí en los Estados Unidos y la persona dijo que no. O quizás el oficial pidió por qué tomó la decisión de visitar a los Estados Unidos y la persona dijo que quería ir de compras. Y ese no es lo que hizo. O quizás dijo que su destino fue a Texas, pero usted llegó directamente a Chicago. Estas cosas están revisando porque es fraude. Y ellos pueden negar la residencia. Aún tiene un matrimonio verdadero. Aún tenemos mucha evidencia que ha vivido con su esposa por 2 años y tiene un hijo en común. Entonces, estas son las cosas que necesita hablar con un profesional antes de la entrevista, porque existe un perdón. Si usted ha cometido un fraude, o si usted ha dicho algo que no fue la verdad en el momento que aplicó para la visa, sé que no pensamos que es muy importante si uno realmente fue de compras en Texas o a Chicago, pero los oficiales piensan que es importante, y esa es la razón, porque si la base de ser elegible para arreglar es porque usted consiguió una visa y una entrada legal, y el oficial negó la visa de una persona porque quería visitar a familiares o a su novio, y a la otra persona aprobó la visa porque pensaba que esta persona no tenía planes de quedarse. Entonces, el argumento del gobierno es que si usted consiguió la entrada legal con fraude, no es una entrada que cuenta para arreglar, porque cometió un fraude. Yo sé que hay muchos preparadores que toman ventaja de personas, muchas estafas. Uno no sabe cómo hacer un proceso, y hay personas que confían en notarios y en las personas que están hablando en las redes sociales, y personas que no son abogados. Y yo entiendo que es confuso. Queremos confiar que el aviso que tenemos es correcto, pero si usted está trabajando con alguien que no tiene licencia, ellos no tienen reglas de ética. Ellos quieren vender algo y no importan las consecuencias para las personas. Entonces, abogados tienen licencias, y especialmente las personas que son miembros del grupo de AILA. Nosotros somos parte de un grupo de abogados de inmigración que enfocamos en esta área de ley, que estamos siempre asistiendo clases, compartiendo información, yendo a conferencias para hablar con nuestros colegas y Si está trabajando con alguien que es un preparador de impuestos o que es solo un notario y tiene la manera de ayudar en llenar un formato, pero no sabe nada de la ley, hay problemas, porque nosotros no podemos decir que usted no sabía que ese es como contestó la pregunta, especialmente si usted se presentó en la entrevista y no solo se puso en este formulario, pero también su propia declaración era incorrecto. Entonces, no toma el aviso de alguien que no tiene licencia de ley y siempre tiene que ser honesta. Estas entrevistas son para averiguar si uno es elegible o no es elegible. Entonces, puede ser una pesadilla en un futuro si alguien está aplicando para una visa con la esperanza de tener un futuro, pero si miente en el momento, entonces no hay manera de cambiar esa declaración en un futuro.
0: Correcto.
1: Y si eso ha pasado, o si usted piensa que quizás puede ser inelegible porque la base de obtener su visa fue hacer una mentira o decir que no tenía familia aquí en los Estados Unidos, el gobierno es muy inteligente, ellos tienen oficiales, tienen sus récords, tienen los récords de familiares, tienen las visas de otras personas, entonces no es el momento para aplicar para una visa turista y declarar que no tiene familia hasta aquí si su madre entró el mes pasado con visa. No es el momento para invitar a familiares a visitarlo. Y que esta persona dice en la entrevista que no tiene familias aquí, si uno está aplicando para asilo aquí dentro, porque va a llegar el momento que alguien va a revisar su petición otra vez en una oficina de UCIS y ellos van a ver que usted hizo esa mentira. Entonces, sí existe un perdón, sí existe la posibilidad de presentar esa petición y un perdón, pero es más importante que nunca a saber lo que pueda pasar en una entrevista, porque si no ha hecho ese perdón y si no está preparada para estas preguntas y empiezan a entrar en esa línea de preguntas, puede resultar que niegan la petición. Entonces, muchas personas están presentando sin representante en las entrevistas para la residencia sin saber que van a tener preguntas sobre la entrada en 1998, sin saber que tiene el récord de que la persona cruzó con otro nombre en 2006, sin saber que el oficial tiene un récord que su madre estaba viviendo aquí cuando usted entró y usted dijo que solamente tenía un tío. Ellos tienen la información, entonces, por eso siempre voy a hacer una consulta y vamos a hablar de cualquier cosa que podemos pensar que quizás pueda afectar en este proceso. Por ejemplo, si vamos a hacer un proceso consular, es mucho más importante recordar fechas de salidas y entradas, porque ahora no solo hay un riesgo de negar la petición de la residencia en la entrevista final, pero también la persona está fuera de los Estados Unidos y si niega la petición, no puede reentrar. Y ahora está separado de su familia quizás años, porque los perdones están tardando 36 meses o más. Y hay personas que tienen que cumplir 10 años fuera antes de ser elegible para aplicar para un permiso de reentrar a los Estados Unidos. Entonces, por favor, revise bien con un abogado antes de hacer ese viaje, antes de tener esa entrevista, porque sí van a tener información, sí van a tener los récords. No debe pensar que no hay posibilidad que tienen la información de una entrada en los 80s, porque sí tienen, ¿okay? Y por favor, venga a verme si tiene preguntas o si quiere saber si es elegible para un perdón, porque en algunos casos no existe un perdón. En otros casos tenemos que buscar evidencia cómo pueda sufrir un familiar en su ausencia para obtener ese perdón. Entonces, siempre queremos evaluar los riesgos, siempre queremos evaluar

0: peticiones familiares, asilo político. Y en este momento ya tenemos una pregunta sobre el caso del señor Iván. Nos acaba de llamar la cuñada y dice: abogada, pido su información, la asesoría que nos pueda dar sobre este caso. Mi cuñado es de origen mexicano, está tramitando su caso de asilo político. De hecho, hace un año, en el 2025, presentó la moción para que se le diera el asilo político. Él tiene un permiso de trabajo, sin embargo, recientemente fue detenido por el ICE. Fue detenido y se encuentra recluido, y lo que están argumentando de que fue detenido porque él no pagó una cuota que debía de pagar, como cerca de $100, creo que por el permiso de trabajo, la renovación, supongo. Él está detenido ahora, obviamente estamos preocupados para que no sea deportado, y la pregunta es, él tiene una corte el 10 de agosto, ¿usted puede trabajar en casos de inmigración de asilo político hasta Georgia, que es donde él se encuentra detenido en este momento? Es la pregunta que nos está haciendo, pero la gente que nos escucha y que está viendo a través de TikTok, por favor, también haga su pregunta o escríbalo aquí también al 414-326-9727, 414-326-9727, y con ello una consulta gratis también. Abogada.
1: Sí, gracias. Lo siento mucho que eso pasó. Pero la ley de inmigración es federal y yo puedo llevar un caso en cualquier estado. Incluso la semana pasada tuvimos una audiencia con un juez en California sobre una fianza y fuimos capaces de liberar a una señora que ahora está en camino a Florida para estar con su familia finalmente. Pero en este caso necesitamos más detalles porque los $100, cuando estamos hablando de un caso de asilo, lo que yo estoy pensando que puede ser es hay un pago anual para mantener un caso abierto. Y hay dos maneras de aplicar para un asilo. Uno puede aplicar con la oficina de asilo, con UCIS, es un proceso afirmativo. Y uno puede presentar la solicitud de asilo directamente con la corte si estamos en un proceso de deportación con la corte de inmigración. Hay personas que entraron, nunca recibieron una fecha de corte o recibieron papeles, pero nunca tuvieron una corte actual. Entonces, esas personas aplicaron con UCIS. Pero UCIS está mandando ahorita un aviso que tiene 30 días para pagar $100 para mantener el caso abierto. Incluso subieron los precios a $102. So es un pago anual para mantener su caso abierto. La corte realmente no están haciendo las cartas en todos los casos. Hay unos jueces que están dando 30 días bajo un orden que tiene que pagar, otros jueces que no están dando ningún aviso y están cerrando casos si no ve el pago en el sistema. Pero con UCIS hemos visto que sí están mandando por lo menos un aviso que es tiempo de hacer este pago. Y hay muchas personas que no realizaron este pago, que UCIS cerró su caso sin avisar a la persona. O quizás la persona se mudó y nunca recibió la carta que desestimaron el caso. Entonces, en estos casos, hay personas que están presentando con ICE pensando que tengo mi caso pendiente, tengo mi permiso de trabajo, tengo mi seguro, estoy bien. Pero realmente cerraron el caso con UCIS y están presentando sin defensa, sin una petición pendiente. Entonces, estas personas en el momento de la supervisión están recibiendo una citación para la corte y ahí se está usando su discreción para determinar si esta persona debe estar liberado mientras que están presentando su asilo con la corte o si tiene que presentar su asilo bajo custodia. Entonces, no puedo saber exactamente qué pasó en este caso sin hablar directamente con él y tener más información. Pero cuando hablamos de $100, me suena que es el pago anual. Y a lo mejor no es la única razón, porque quizás desestimaron el caso con UCIS, quizás el juez tomó acción porque no hizo el pago, pero dijo el 10 de agosto, la fecha de su corte, el lunes. Quizás podemos hacer una llamada, una consulta,

0: pero a lo mejor él tendrá que pedir al juez más tiempo si no puede conseguir representante antes de su corte, porque creo que ya estamos saturados con casos el lunes. Pero siempre podemos mandar el número de teléfono para checar con alguien más y por lo menos explicar lo que uno debe hacer en estas circunstancias. Si uno está detenido, la mayoría de los jueces van a explicar sus derechos. Hay un intérprete presente en la corte. Uno siempre puede pedir representante, pero ellos obviamente no van a asignar. Ustedes tienen que buscar representante porque no es como un caso criminal donde hay un derecho de tener representante al costo del gobierno. Uno tiene que retener a su propio abogado. Pero si él tiene un asilo pendiente y está pendiente con la corte, tiene un derecho de presentar su caso de asilo. Tiene el derecho de presentar testimonio, testigos, evidencias. Entonces, yo no sé si programaron la audiencia final para presentar sus evidencias sobre el asilo, o si fue solamente hablar de la posibilidad de una fianza. En estos casos, cuando uno está detenido, lo primero es, si uno realmente tiene miedo de ser deportado regresar a su país, y si pensamos que hay un caso de asilo, debe insistir que quiere una entrevista en miedo creíble si no están dando fecha de corte. Porque en algunos casos, las personas están en un proceso expedida. Quizás fueron deportados anteriormente y no tienen un derecho de ver un juez. Quizás la persona nunca dijo que tenía miedo de regresar y nunca aplicó para un asilo anteriormente. Y si uno tiene menos de 2 años aquí en este país, o si encuentran a la persona dentro de 100 millas de la frontera, quizás van a poner en un proceso expedido. Entonces, uno siempre debe pedir una entrevista de miedo creíble, porque si el oficial ve que su miedo es creíble, van a pasar a la corte para que uno pueda presentar su caso con un juez. Yo sé que hay muchas personas que han recibido información que tienen su corte en 2 días, 3 días, 1 semana, y a veces no están dando información correcta, los oficiales tampoco. Entonces, normalmente la persona tiene brazalete o quizás unos documentos de la corte que contiene su número extranjero. Empieza con la letra A y 9 dígitos. Con esta información, uno puede ir al portal del AOIR, es el portal de la corte, y en esta página solo tiene que entrar el número de la persona, su número de caso, los 9 dígitos, y el país de origen. Y con esta información, el sistema va a buscar la fecha de corte. Entonces, es muy importante estar vigilando esta página, no solo si alguien está detenido, pero también para las personas que sí tienen sus casos con UCI ahorita, porque hace 2 semanas el gobierno ha dicho que van a cerrar casi todos los casos con UCI, porque esta administración no quiere ver que hay personas aquí por 5, 6, 7 años esperando entrevista. Quieren acelerar casos, quieren acelerar deportaciones, quieren resolver casos de asilo. Entonces, si usted aplicó con UCI, puede ser que sí pagó los $100 anual, sí hizo todo bien y no hubo ninguna violación, pero de todos modos, pueden transferir su caso con la corte. Y si usted no ha actualizado su dirección con ellos, entonces puede perder la citación para su corte. Por favor, llámenos si tiene preguntas aquí en el show. ¿Cuál es el número?
1: El teléfono para marcar es el 414-326-9727. 414-326-9727. Recuerde que la abogada, obviamente, con mucho gusto les puede dar también la consulta gratis y confidencial cuando ustedes lo necesiten, pero aquí hay otro teléfono donde pueden marcar: 414-414-4529. Ese es el teléfono al que pueden marcar fuera de este espacio de 11 a 12 del mediodía desde la ciudad de Milwaukee, Wisconsin. Pero En cualquier momento también puede marcar al 414-414-4529. Y ahorita, si tiene una pregunta, como lo tuvo en este caso de Iván, de asilo político, márquenos al estudio al 414-326-9727. Para toda la gente de TikTok, que ha sido muchísima la que se está juntando, ¿tiene preguntas? Mándelo a través de un mensaje también a lo que es el teléfono 414-333-2086, pero la abogada Claire les está dando también la oportunidad de que lleve casos de inmigración en cualquier parte de los Estados Unidos, o incluso personas que están deportadas ahora y que tienen un caso esperando de asilo político, una petición familiar. Vea cuál es la situación, qué es lo que se puede hacer todavía, porque pues hay familias que quedaron separadas, abogada, y tienen un caso pendiente, pero desgraciadamente les tocó, especialmente los que han ido a los aeropuertos, y dicen que están deteniendo 35 personas por día mínimo. Obviamente las aerolíneas están molestas también, porque eso que está pasando es algo inusual, y sobre todo les afecta la parte del negocio, pero lo están haciendo, no les importa, ¿no?
0: Sí, y es muy triste, y para mí es difícil que tengo que dar un aviso que no es mejor, la mejor idea estar viajando ahorita, pero es la realidad. Si usted no tiene un estatus permanente, ellos tienen la discreción sobre la libertad condicional. Entonces, nunca sabemos quién vamos a enfrentar en el aeropuerto o en camino a otro estado. Entonces, ten cuidado, porque aún tiene su proceso pendiente, aún tiene su permiso. Un permiso de trabajo no es un estatus permanente. Es un beneficio que están dando, un privilegio, mientras que estamos esperando la residencia o mientras que estamos esperando un asilo. Entonces, hasta que tengamos su beneficio aprobado, hay un riesgo. Entonces, no me gusta decir que no debe viajar, pero es a su propio riesgo, porque hay posibilidades de detención, y estamos viendo más y más que hay presencia de ICE, no solo en la frontera, pero dentro de los Estados Unidos, en Florida, en Nueva York, en New Jersey. Entonces, porque casi todos los días estamos recibiendo llamadas. Abogada, ¿puedo viajar? Tengo que ir a Florida para una cita médica, o quiero ir a una boda en Nueva York. Pues es un riesgo, y es la realidad que estamos viviendo ahorita. Entonces, yo diría que siempre debemos evitar riesgos, pero obviamente uno sabe si es importante estar en ese lugar o si es algo que podemos evitar. Es difícil también, porque yo sé que si, por ejemplo, hay un médico que quiere hacer sugerir en otro estado y están cobrando menos que cobran aquí en Wisconsin, queremos ir, queremos arreglar el problema. Si uno tiene problemas con su espalda, no quiere manejar en vez de tomar avión porque tiene problemas, no puede sentarse por tanto tiempo. Yo entiendo qué tan frustrante es tener que tomar estas decisiones, pero a la misma vez yo veo que el riesgo es demasiado alto, porque la mayoría de personas no son elegibles para fianzas ahorita. La mayoría de personas que entraron sin visa tiene que ir a un juez federal para forzar a un juez de inmigración a hacer una audiencia de fianza. Y el argumento de los jueces de inmigración, aún tienen órdenes de hacer una audiencia de fianza. Ellos no están bajo órdenes que tiene que dar una fianza. Solo están bajo órdenes que tiene que tener la audiencia. Entonces, ¿qué pasa en la audiencia? Dicen que esta persona es riesgo de fuga, no van a presentarse en cortes en un futuro, no tienen mucho tiempo aquí en los Estados Unidos, tiene su novia, pero no están casados. Y nosotros estamos haciendo el argumento, pues esta persona no tiene antecedentes, tiene buen carácter, tiene planes de casarse, ha vivido en esta dirección por 5 años. Y el juez dice, okay, pero no se han casado todavía. O, ¿cómo sabemos que van a presentarse en la corte en un futuro? Y la única manera que podemos asegurar que esta persona va a estar presente es poner una fianza muy alta. Entonces están dando como fianza de $20,000 ahorita en algunos casos. Bajo la administración de Biden fue bien sencillo sacar una fianza de $2,000, $1,500. Y eso fue lo normal. Eso fue honestamente la fianza que yo veía todo el tiempo, porque muchas personas solamente tuvieron casos de tráfico, un solo DUI. Y todavía estamos viendo personas sin antecedentes. Por ejemplo, la mujer que tuvimos la audiencia la semana pasada, ella nunca cometió ninguna ofensa. Y todavía estuvimos batallando con el gobierno. Ellos querían poner brazalete después de pagar la fianza. Entonces, no sé qué está pasando ahorita en este país, pero las cosas han cambiado. Y yo veo que si uno está viajando, necesita saber que su permiso de trabajo no es protección.
1: Así es, márquenos ahora para su pregunta. Nos queda solamente media hora de programa. Las preguntas, recuerde que son confidenciales. Puede hacerlo al teléfono 414, área 414. 326-9727, 414-326-9727 para casos de inmigración, problemas que también algunas personas tienen por arrastrar en el pasado algún delito que cometieron, grave o simple. Eso también se proyecta y asoma en lo que es su récord y puede perjudicarle en su estatus migratorio. Personas que también tengan un caso familiar que tenga jurisdicción en el estado de Wisconsin, la abogada les puede ayudar con mucho gusto. Conoce todas estas áreas y cuando se combinan, pues ella tiene todas las respuestas. Marque ahora y sobre todo por la abogada le da la consulta gratis también con su llamada telefónica, ¿verdad, abogada?
0: Sí, correcto. Y puede llamar a la oficina el lunes 414-414-4529. Estamos llevando unos casos ahorita de DUI y hay muchas cosas que podemos hacer en estos casos. Pues hay unos casos que es bien obvio que uno es culpable y quizás es solo negociar lo que es la condena. Pero en otros casos podemos intentar de evitar el uso de evidencia y hay varias razones que podemos hacer eso. Primero, hay reglas que los policías tienen que seguir cuando hay una parada. Ellos necesitan tener causa probable para hacer la parada. No pueden parar a uno simplemente por el color de su piel. No pueden parar a uno simplemente porque quieren hacer un chequeo random. Y si quieren prolongar la parada, tiene que ser porque la persona tiene información para saber que hay la comisión de un delito, que está pasando algo, que la persona está tomando. Entonces, si el oficial hace una parada y ve muy clara que la persona tiene latas abiertas en su carro, obviamente pueden hacer pruebas, pueden hacer exámenes para ver si la persona puede manejar. Pero si la persona no ve ninguna evidencia que la persona está tomando, no deben estar preguntando más información, no deben estar haciendo pruebas ni sacando su sangre sin un orden de un juez. Entonces, si usted niega hacer voluntariamente la prueba de sangre, hay consecuencias, porque aquí en Wisconsin hay algo que se llama Implied Consent Law. Significa que bajo la ley, cualquier persona que está manejando en una carretera pública está de acuerdo que ellos pueden sacar su sangre en cualquier momento, porque tenemos un acuerdo que este privilegio de manejar tiene unos requisitos, y uno de los requisitos es que debemos tomar mientras que estamos manejando, no debemos operar bajo la influencia. Entonces ellos tienen que leer esta hoja, y si usted niega, ellos pueden presumir o usar esta información en la corte. Y también hay veces que revocan su licencia sin tener audiencia. Pero si tenemos un caso, por ejemplo, como pegar y huir, y están acusando también de estar bajo los efectos de alcohol. Entonces, ese es cuando es muy importante que han leído sus derechos y que no sacaron su sangre sin permiso y sin orden. Y la razón es porque hay una diferencia grande entre las consecuencias de chocar y huir, y chocar y huir cuando estaba bajo la influencia. La pena máxima es muy grave. Si usted causó el choque y estaba manejando bajo la influencia. Entonces, por favor, venga a verme porque queremos revisar bien qué pasó desde un principio. ¿Por qué hicieron la parada? Si tuvo causa probable para hacer la parada. Después de hacer la parada, si el oficial esperó el tiempo requerido para hacer la prueba de soplar, si ellos hicieron exámenes, cómo fueron los exámenes, si usted cooperó con ellos, si ellos vieron razones para pensar que la persona realmente estaba tomando. Todas esas cosas podemos presentar a un juez, y si vemos que algo fue contra la ley, quizás podemos evitar el uso de esta evidencia. Otra cosa, siempre van a dar el derecho de mantener su silencio. Si tiene contacto con un oficial por cualquier razón en un futuro y están investigando un crimen, ellos no tienen que dar este aviso hasta que usted está en custodia, pero custodia puede ser diferentes cosas. Puede ser que ya tiene, ¿cómo se dice? Like handcuffs.
1: Ah, que tiene la pulsera, yeah. o digamos las esposas, le decimos.
0: Sí, antes. Exactamente. Normalmente sabemos que estamos en custodia cuando eso pasa, pero si están cinco oficiales, a veces podemos hacer el argumento que usted no está libre salir, porque ¿cómo va a salir con cinco personas? O si están haciendo interrogatorios, si están entrevistando y no permiten que usted salga voluntariamente. Entonces, ese es cuando podemos hacer argumentos que violaron sus derechos, porque necesitan leer un documento que explica sus derechos en español o un idioma que uno puede entender, para que uno pueda tomar la decisión si quiere proceder con esta entrevista sin abogado, o si quiere mantener su silencio. Y si usted invoca su derecho de mantener su silencio y los oficiales siguen haciendo preguntas, no pueden usar sus respuestas en el juicio. Y el juez va a ordenar que no pueden usar como evidencia las respuestas. Entonces, por favor, si tiene la oportunidad de mantener su silencio, hágalo. Porque más que nada vemos que es la declaración de la persona que causa el problema en el juicio. Hay veces que los oficiales no tienen suficiente evidencia para poner cargos en contra de uno, pero llegan a la casa tocando la puerta para hacer preguntas, para ver si pueden detener a uno, y están esperando que usted diga algo que pueda causar su detención, que puede confirmar que es culpable. Y hay personas que siempre quieren explicar a los oficiales exactamente qué pasó, que fue culpa de la otra persona, pero en ese momento está admitiendo que usted fue presente, o que usted sí salió de donde pasó el choque, o que sí fue usted que fue en el carro, porque usted quería decir que fue culpa de la otra persona. Mejor mantener su silencio y no van a saber que usted fue presente. No es tan importante siempre explicar su opinión cuando estamos tratando de proteger sus derechos. Entonces, por favor, llámame si tiene preguntas, si está en medio de un proceso, si tiene alguien que está detenido ahorita, y recuerda que tiene derechos. Entonces, si un oficial dice que usted tiene el derecho de mantener su silencio y usted dice que sí, quiero mantener mi silencio, y usted empieza a hablar otra vez y hablar de las cosas que pasaron, ellos no tienen que leer sus derechos otra vez. Usted abrió otra vez la puerta. Entonces, mantenga su silencio, quédase, no hable más del tema para que ellos no puedan usar sus palabras en su contra.
1: Bien, síganos marcando en cabina rápidamente, 414-326-9727, 414-326-9727. Quizás si usted está listo para hacer la tramitación de un proceso migratorio, quizás usted va a caer dentro de la categoría de ayuda pública que haya utilizado, y eso podría perjudicarle al final de cuentas si obtiene o no el beneficio. Por esa razón, haga su cita lo antes posible. Marque 414-326-9727. Vamos con la pregunta del señor Juan, y dice: abogada, yo tengo una hija que es ciudadana americana, pero desde pequeña se fue a vivir a México, siendo estadounidense. Ahí creció su vida de joven, y ahora que es mamá joven de una menor de 3 años de edad que nació en México, desea saber si hay una forma en que ella podría conseguir que su hija se convierta en ciudadana americana. Repito, mi hija es ciudadana americana, se fue a vivir a México, ahí se enamoró, ahí se casó, ahí tuvo a mi nieta es de origen mexicano. ¿Hay una forma fácil en que pueda arreglarle para que tenga esa ciudadanía americana también mi nieta?
0: Sí, gracias para su pregunta, porque es algo muy común que vemos, y tenemos muchos clientes que han vivido la mayor parte de su vida en México, pero nacieron aquí en los Estados Unidos y luego quieren invitar a familiares para hacerse residente. Hay casos donde un hijo puede convertirse automáticamente en ciudadano, o hay casos donde solo tenemos que presentar evidencias que ya son ciudadanos, con la evidencia que el madre vivía aquí en los Estados Unidos. En este caso puede ser un poquito más complicado, porque necesitamos presentar evidencias que la madre vivía aquí por 5 años antes de que nació su hijo. Entonces, podemos platicar, por eso tenemos la consulta gratis, a ver si tenemos 5 años completos que podemos presentar. Pero si no tenemos presencia continua en ningún momento aquí en los Estados Unidos, no es que ella no puede hacer un proceso para hacerse residente, pero no podemos conseguir evidencia que es ciudadana o que se convirtió automáticamente en ciudadana. Entonces, la mayoría de las personas que podemos conseguir la pasaporte americana y un certificado que es ciudadano, es cuando el padre o la madre vivía aquí la mayoría de tiempo, y tenemos impuestos y biles y evidencia de su presencia por 5 años antes de que nació su hijo. Y solo presentamos esta información al consulado para conseguir la doble ciudadanía. Entonces, cuando alguien no tiene suficiente evidencia, aún tiene toda la vida aquí en los Estados Unidos. Hay personas que no piensan en guardar documentos. Tuvimos un cliente que casi no podía encontrar nada para ayudar a su hijo en México, porque él tenía desde 13 años aquí, y ahora tiene 43 años, 30 años, pero él solamente podía recuperar unos récords de la high school, unas fotos cuando jugaba fútbol con unos amigos de la escuela, pero sin fecha. Entonces, a veces es difícil conseguir las evidencias, pero normalmente podemos hacer esto, y podemos ser creativos con las evidencias. A veces tenemos declaraciones juradas, quizás un contrato de renta, pero normalmente podemos hacerlo. Y si no tenemos los 5 años aquí, entonces hacemos un proceso consular normal para que su esposo, su hijo, la hija, todos pueden entrar como residentes. Y obviamente hay casos también cuando, por ejemplo, uno entra como residente junto con sus hijos que son residentes después de la entrevista. Y si la madre se hace ciudadana mientras que los hijos son residentes, se convierten automáticamente en ciudadanos también. Entonces, hay muchas opciones para varias personas que quizás tienen presencia aquí, ya son ciudadanos o quizás son residentes que quieren convertirse en ciudadanos. Entonces, por favor, llámanos si tiene preguntas, porque obviamente es menos costoso si hacemos todo eso antes de que su hijo cumple 14 años o mientras que todavía es elegible conseguir automáticamente la ciudadanía. Entonces hay varias opciones, pero si pierde la fecha y su hijo es mayor de edad y todavía es residente, entonces el hijo tendrá que hacer un proceso para la ciudadanía por separado. Pero hay varios ejemplos de diferentes maneras que podemos obtener un estatus por parte de un padre. Y no importa si uno tiene un trabajo aquí en los Estados Unidos para invitar a familiares a hacerse residente, porque siempre podemos buscar un copatrocinador que sí tiene trabajo aquí en los Estados Unidos y que sí gana lo suficiente para firmar estos documentos. Pero normalmente, si no vive aquí, tenemos que buscar un copatrocinador porque no tenemos nada para presentar evidencia que el hijo no va a ser carga pública o que el madre gana lo suficiente. 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Y si vive en otro país, obviamente agendamos la cita y puede marcarnos el día de la hora de Wisconsin.
1: Así es, síganos marcando 414-326-9727 para sus preguntas. Sabemos de que hay muchas personas que, abogada, a veces están utilizando lo que es cualquier otro abogado, menos los locales, para hacer la tramitación de sus casos de inmigración, y muchas veces los confunden con los famosos estos que son notarios públicos, que no son abogados y que solamente rellenan formas, incluso hacen papel, hacen impuestos, etcétera, etcétera, hacen de todo. Y ahí donde viene el gran error, porque ellos no tienen la capacidad de defenderlos en corte, ni tampoco tienen los recursos para presentarse también ante la autoridad de USCIS y también hacer una defensa. A mí me llama la atención que muchas personas están atreviendo a ir a sus cortes de migración aquí localmente en la ciudad de Milwaukee y andan buscando que un traductor con experiencia para que los acompañe, cuando realmente deberían de contratar un abogado de migración, porque si no se los van a comer. Obviamente no conocen la ley, no saben cómo es el proceso y es ahí donde pueden perder mucho. Así es que si usted es de los que les gusta lo barato y quiere salir con problemas, recuerde que las deportaciones ya están haciéndolas incluso a un tercer país como África. Lo están mandando hasta África deportados. ¿Cómo le van a hacer para regresar a su país donde nacieron? Es increíble y la gente no lo cree hasta que le pasa, ¿verdad, la abogada?
0: Sí, y lo triste es que no es barato para trabajar con un notario. Las historias que estamos oyendo en la oficina son terribles. La estafa que estamos viendo por parte de notarios y estas personas que están diciendo que son abogados, que no son abogados, es horrible lo que están cobrando. Nunca he cobrado a nadie $15,000 o $20,000. Y no es solamente que es demasiado el costo, pero también no hay resultados, es un fraude total. Entonces, ahora tiene que retener a alguien más para arreglar el problema. Hemos visto más y más que, especialmente las personas que tienen 15,000 personas que siguen en las redes sociales o una página de 20,000 personas. Hay muchas personas que están usando nombres de abogados que son abogados verdaderos, pero la persona está usando su nombre para preparar documentos. Si están ofreciendo algo que suena como un milagro y tres otras personas ya han dicho que usted no es elegible, es estafa. Si usted tiene que revisar sus documentos también, si está hablando con alguien por WhatsApp y nunca ha hablado directamente con la persona y están pidiendo pago tras pago por Zelle, es una estafa. Igual como yo sé que si están ofreciendo miles de dólares y la persona es de Nigeria, es estafa. Sí. ¿Entiende? Hay documentos que yo estoy viendo que el momento que la secretaria hace la copia para entregarme, yo digo, ¿qué es esto? Es la consulta que tiene en 2 minutos. Ok, pues estos son documentos fraudulentos. ¿Cuál es la consulta que tenemos? Por eso la persona dijo que retuvo a otro abogado, mandaron estas hojas. Ok, pero usted me dijo que está aplicando para asilo y aquí tenemos un recibo para la residencia. ¿Cómo es que está aplicando para la residencia? Revise sus documentos. Si están ofreciendo un servicio de asilo, ¿por qué están llegando recibos de la residencia? Si están ofreciendo un servicio de preparar un formulario para la corte I-589, ¿por qué tiene un recibo que dice que prepararon el formulario I-485? ¿Ok? Son cosas que uno tiene que estar pendiente. Porque la mayoría de los casos que estamos viendo ahorita son personas de otros estados, de Florida, es muy común en Texas. Muchas personas que contrataron a esa señora en Seattle, creo.
1: Sí, en Seattle, ahí tenemos una radio también.
0: Uh-huh. Entonces, por eso tenemos la oficina, para que ustedes puedan pasar y conocernos y ver que es una oficina actual, que nosotros estamos trabajando en su caso, y que puede localizar a la persona, porque eso es lo que pasa. Uno haga todos los pagos y luego no puede tener contacto más con ese número, o no sabe cómo localizar a la persona porque no tienen una oficina actual. Entonces, yo sé que es difícil saber en quién puede confiar, y sé que es aún más difícil tener confianza en alguien después de sufrir un fraude, pero hay maneras de confirmar quién es la persona. Ustedes pueden ir a la página de State Bar o a la página de Justicia, o puede ir también a la página de AILA a ver si uno es un abogado actual. Y si toda la comunicación es por teléfono, no estoy diciendo que no es posible que la persona es un abogado, pero revise los documentos. Nunca debemos estar en un proceso sin saber lo que estamos firmando. Nunca debemos estar en un proceso que solamente tenemos contacto por teléfono y no hemos visto la cara de la persona. ¿Y qué está pasando? Hay audiencias que son totalmente inventados con actores que no son jueces, y es increíble lo que estamos viendo. Y más y más inteligente lo que están haciendo, porque los papeles realmente parecen como documentos, dicen UCIs, dicen... tienen a veces una firma de un juez, pero son documentos que no son correctos. Entonces, por favor, venga a verme si piensa que ha sufrido este tipo de fraude. Recuerda que usted puede hacer un reporte de policía. Incluso si usted perdió una fecha de corte porque retuvo a alguien que no fue abogado y no le dieron la fecha correcta, fuimos capaces de reabrir un caso así, pero tuvimos que presentar el reporte de policía como evidencia que la persona sufrió esto, porque si no hay una queja, o si no hay evidencias, o si no tenemos el pago que hizo, ¿cómo vamos a convencer a la corte actual que usted pensaba que estaba en un proceso? Y afortunadamente mi cliente tuvo sacó fotos y capturas de pantalla durante la audiencia, que fue estafa. Entonces tuvimos todas las fotos como evidencia de la audiencia, que no fue la audiencia real.
1: Sí, y ese es el problema, de que mucha gente está creyendo, cualquiera que se les presente enfrente y les hable con autoridad, la gente cree y solamente acepta eso, pero por eso le estamos recomendando, la abogada Claire Londin tiene una trayectoria intachable y sobre todo pues un crecimiento increíble en los últimos años, donde está comprobadísimo que ha ayudado a la comunidad. Los clientes lo confirman, usted solamente pregunte por ella y sabrá que pues realmente hay personas muy satisfechas por los resultados, especialmente con decorada también en los casos más difíciles que son de ganar, que son los de asilo político. Solo el 8%, un poquito menos, de esos casos se ganan, y la abogada gana muchos de estos casos y por mucho tiempo fue ahora sí que infalible también, hasta que llegó esa administración y que busca cualquier forma de cómo deportar a las personas. Y abogada, también la recomendación en esta semana es de que la gente no viaje, no utilice del aeropuerto en ninguna parte. Y aparte de eso, para la gente de Waukesha, que me he enterado que recientemente, como sabemos, con esta ley, creo que 286, sí, donde tiene colaboración la policía de Waukesha con lo que es inmigración, va manejando gente, se van a un trabajo, quizá el que va manejando tiene una licencia de conducir válida, pero lleva dos o tres pasajeros. La policía toma la batuta para exigirle a los que van de pasajeros identificación, y cuando no tienen una identificación válida, lo que viene ocurriendo es que los detienen para que los investiguen, y en ese momento casualmente les cae una detención también por parte de inmigración. Nos hemos enterado de ese tipo de casos que están ocurriendo muy calladito, pero es una realidad. ¿Qué les dice a la gente de Waukesha que nos escucha también?
0: Pues sí, es verdad que y eso es lo que estamos viendo también, es que a veces una familia llama a la oficina para dejarnos saber que alguien fue detenido. Y obviamente vamos a preguntar si la persona tiene antecedentes, si la persona tuvo un ticket, qué pasó, por qué fue la parada. Y eso es lo que estamos viendo, es que fue pasajero, que quizás pararon a la otra persona por una infracción de tráfico, o quizás la persona tuvo un orden de arresto, pero los pasajeros también corren un riesgo. Y es triste, pero es verdad que está pasando. La buena noticia es que si uno no tiene antecedentes, tenemos una chance más alta de ganar un caso de cancelación, porque si ellos quieren jugar con nosotros, si uno tiene más de 10 años aquí en este país, si tiene buen carácter, si no tiene antecedentes, si tiene un hijo que puede sufrir un daño extremo en su ausencia, vamos a batallar para la residencia y salir de este problema con su su residencia. Entonces, yo veo que es ridículo que tenemos que pasar por esto, pero ten cuidado, porque los oficiales en estos condados que tienen un contrato con el gobierno federal, estas policías pueden actuar como ICE, y lo están haciendo. Entonces, van a comunicarse. Incluso en Waukesha ellos pueden sacar las fotos y registrar a uno para un caso de inmigración, y van a transferir al centro de detención. Hay personas que están llevando a Dodge y otras personas que están llevando a otros estados por el espacio. Entonces, no es fuera de lo normal, si uno está detenido, encontrarse en McHenry, Illinois, quizás en Ohio hasta Tennessee. Entonces, por eso ofrecemos servicios en todos los estados para hacer las audiencias de la fianza y también presentar cualquier caso defensa. Y también ofrecemos la consulta gratis, porque hay casos donde desafortunadamente, si la persona tiene poco tiempo aquí en los Estados Unidos y no tiene familiares, no vamos a cobrar una defensa si no hay. Entonces, siempre vamos a ser honestas de las chances y las opciones que uno tiene. Si no hay caso, no hay caso. Pero lo difícil es cuando uno tiene casi los 10 años, porque hasta 10 años no hay la cancelación de deportación como defensa. Requiere 10 años de presencia continua. A veces, si uno salió un mes o dos semanas, podemos hacer argumentos con la corte que cuenta como 10 años, pero no lo vemos muy frecuente. La mayoría del tiempo tenemos una persona con 30 años aquí o tenemos una persona con 3 años aquí. Entonces, lo único que puedo recomendar es que siempre tenemos actas civiles, acta de matrimonio, acta de nacimiento de sus hijos, evidencia de 10 años de presencia aquí en los Estados Unidos impuestos por 10 años si tiene contratos de renta, cartas de familiares, amigos, vecinos de su carácter, para que estamos listos a defenderlo. Porque la parte más difícil para mí, porque yo puedo acelerar un caso y pedir al juez que queremos resolver este caso en 2 semanas, porque no quiero que mis clientes estén detenidos por más tiempo que sea necesario, pero también queremos construir un caso muy fuerte para que podamos ganar. Entonces, si no tenemos los documentos y las evidencias de su presencia, no vamos a proceder a la audiencia final porque no queremos perder, porque no hay suficiente evidencia de su presencia. No van a tomar su palabra, que he estado aquí desde los 90s, quieren ver las evidencias. No van a tomar su palabra que su esposa tiene un diagnóstico médico, quieren ver las evidencias. Entonces, llévame todo. Debe guardar en un folder toda esta información para que en caso de emergencia estamos listos con todos los herramientas representarlo.
1: Así es, bueno, y ya sabe, la próxima semana regresa la abogada Claire Londin a partir de las 11 del mediodía, hora del centro de los Estados Unidos, para darles información sobre los casos de inmigración, y sobre todo manténgase protegido, informado, y el teléfono donde ustedes pueden marcar es este, es el 414-414-4529, y puede darles asesoría, una cita gratis, puede ser a través de Zoom o puede ser a través de una llamada telefónica, y con mucho gusto les da la asistencia o respuesta a las preguntas que tienen en el área de inmigración, que es a nivel nacional, y obviamente también casos aquí en el estado de Wisconsin, todo lo que se refiere a casos de familiar y derecho criminal también, que a veces impactan directamente en la situación familiar de ustedes. 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Mientras tanto, que Dios los bendiga, bonito fin de semana.
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2: Pues sí, bueno, mi testimonio mío también, pues sí que a nosotros nos habían hecho, o sea, una maldad para... Pues que no podíamos salir nosotros, o sea, hacia adelante, sino que al contrario nos sentíamos mal y todo, y pues mi niño también es el que seguido se me ponía mal, y pues sí siempre nos sobraba quien nos hiciera alguna maldad, y pues gracias a los maestros, que ellos son los que nos están ayudando ahorita, y gracias a ellos estamos saliendo adelante.
3: Muchos de ustedes, hermanos de mi corazón, están de esa manera. No pueden salir adelante porque les alaron, porque les dañaron, porque simplemente los vieron trabajar sol a sol, noche a noche, horas extras, y los envidiaron. 414-513-7837. Déjeme decirle quién le engaña, quién le miente o cuál es su enemigo. 414-513-7837. Esta es la Orden Guadalupana.
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2: Gracias a él, ya estoy bien, Señor. 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Gracias, Señor. 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
3: 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Bendiciones.
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2: Qué tal mi racita? Te saluda tu compa el vaquerillo aquí a través de la grande 104.7 FM, la más mexicana, oiga, ya son las 5 de la tarde con un minuto. Estamos contentos de veras de poderte llevar un ratito de alegría. Así es que el número de teléfono aquí en cabina está listo y habilitado para que nos marques y nos digas a quién te gustaría saludar, te gustaría felicitar a alguien por fecha en especial o te gustaría escuchar alguna rolita. Con mucho gusto, aquí te complacemos. Vámonos recio, que despacio nos alcanzan.

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racita, ¿cómo andamos? Oiga, este gracias a Dios es sabadito lindo y querido, qué bonito, oiga, un sabadito 8 de agosto del 2026. ¿Qué más queremos, oiga, con este clima calientito para chelear? Oiga, qué todo dar, ¿eh? Bueno, oiga, ¿qué anda haciendo usted? ¿Dando la vuelta por ahí con la familia? ¿Otros andan chambeándole todavía? ¿Para qué quieren tanto dinero, hombre? Vamos a tomar unos descansitos también. No se cree, oiga. Bueno, pues un gusto saludarle, ¿verdad? Para el día de hoy, una temperatura máxima de 84 grados, una mínima de 63 grados. Es la mínima, actualmente está 83 y se siente prácticamente a eso, ¿eh? 83. Está totalmente soleado, oiga, la ciudad de Milwaukee y sus alrededores. Yo soy su compa el vaquerillo, quien le acompaña por ahí en ausencia, y pues en ausencia del pariente, del argüende, del pariente, por ahí el programa, como dice el, de alto pedorraje, así es que pues ahí estamos contentos de llevarle a usted la programación. Díganos, ¿quiere mandar algún saludito? Con mucho gusto, lo enviamos 414-326-9727. Está dispuesto para que usted le marque. Nos vamos con más música y recuerda que te traigo grandes promociones.

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La más mexicana, mi racita. ¿Qué más quiere, oiga? ¿Música? Pues ahí le va.

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aquí seguimos contigo, enviándote lo mejor de la música, lo mejor de Tocho Morocho. Oiga, también enviando el saludito especialmente por allí para la señora que cumple años, doña Irma.

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2: Gracias a él. 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Gracias, Señor. 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

Bueno, pues feliz sábado para toda nuestra gente que nos escuchan por allá en Resin, Kenosha. Oiga, hasta Waukegan, por allá, por aquellos lados nos escuchan. La gente que nos escucha por allá por Beloit, Rockford, por acá por el lado de, ya ni se diga, acá por el lado de Waukesha. Gente que, pues, radican por ahí, que son originarios de diferentes estados como de Guerrero, Michoacán, Jalisco, Guanajuato, Zacatecas, la gente de Durango, oiga, la gente de Nayarit. Grandes, grandes y grandes amigos que tenemos por todos lados. Así es que ahí está el saludazo enorme. Ya vamos de salida con la primera hora. Te invito para que sigas en sintonía de la grande 104.7, la más mexicana, porque aquí continuamos con más música. ¿Quieres mandar algún saludito? Ahorita vamos a mandar saluditos de algunas personas por ahí también que ya nos contactaron, que quieren algún saludito. Con mucho gusto lo vamos a enviar, pero después de esto.

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1: Está

para mandar los saluditos, más saludos que estamos enviando por aquí para toda nuestra gente que nos escuchan en Milwaukee, Wisconsin, recordándote que soy tu compa el vaquerillo por aquí cubriendo el espacio del pariente por aquí, que ya ven, lo escuchan los sábados de 5 a 8 de la noche, pues hoy estamos por aquí contentos, mientras regrese el viejón, te sigo invitando para que te... pues te reportes por medio de los mensajes de voz a través de la aplicación de la radio de Milwaukee para que participes para ganar boletitos. 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Y pues recuerde que las promociones son para usted. Yo soy su compa el vaquerillo, aquí a través de la grande 104.7 FM, la más mexicana. Y fuego, fuego, fuego, caballero. Oiga, no más, qué chulado, oiga. Puras rolas llegadoras, oiga. Y para aquellos que están aventándose sus

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recio, recio, que despacio nos alcanzan, oiga. Ahí vamos encarrerados, corriendo por la pradera, levantando polvadera, con nuestros cuacos bien ensillados, oiga, porque acuérdese que sabadito a todo dar. Y bueno, para todos, toda nuestra racita que tenga pensado salir por ahí a dar alguna vuelta, no sé, a bailar, a tomarse algunas cheves, háganlo, pero háganlo responsablemente, mi gente. Traten de llevar alguna persona que esté sobria, que no tome, para que pueda manejar, porque ya ven cómo están las cosas últimamente, oiga. Y si todavía, aparte de risueño el niño, le hacemos cosquillas, entonces, sí tendríamos algunos problemas. Y así, pues, de lo contrario, oiga, mejor hay que tomar precauciones. Se vale divertirnos después de tanto trabajo, después de tanto movimiento toda la semana, se vale divertirse, pero también, pues, hay que tomar precauciones, ¿verdad, mi racita? Para que todo esté a todo dar. Nuevamente, el número de teléfono en cabina, 414-326-9727, para que le marque y nos diga a quién le gustaría saludar. Yo por lo pronto voy a saludar a Sergio Escamilla, por allá de Capilla de Guadalupe, Jalisco, y a su niño Junior, a Sergiecito, le digo yo. Ahí está, el saludazo, oiga. Dice que cuando escucha esta rola se pone a bailar. Ahí le va, mi compa Sergio. Llega Juan Ortega y su grupo, La Luluca, como dice el niño Sergio. Ahí está, La Lulu, a bailar.

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Continuamos por aquí, echándole la casa por la ventana con muchísima música, por supuesto promociones. Aquí estamos al tirante como un overol, oiga, para que le marque al 414-326-9727 de la grande 104.7.

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